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1: Son las 20 horas, 27 minutos.
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1: Son las 20 horas, 57 minutos.
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1: Son las 21 horas, 31 minutos.
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1: Son las 22 horas.
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1: Son las 10 de la noche, 29 minutos.
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0: Gracias.
1: Muchas gracias. Señor Gilberto Santa Rosa.
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3: Son las 10 de la noche, 58 minutos.
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2: Son las 0 horas.
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1: Son las 0 horas, 27 minutos.
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3: Son las 0 horas, 59 minutos.
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1: Es la 1 de la madrugada, 27 minutos.
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1: Es la 1 de la madrugada, 58 minutos.
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1: Son las 2 de la madrugada, 28 minutos.
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1: Son las 3 de la madrugada, 2 minutos.
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1: Son las 3 de la madrugada, 30 minutos.
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2: Son las 3 de la madrugada, 59 minutos.
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1: Son las 4 de la madrugada, 29 minutos.
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1: Son las 4 de la madrugada, 57 minutos.
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1: Son las 6 de la mañana, 2 minutos.
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1: Son las 6:31.
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1: Son las 7 de la mañana, 3 minutos.
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6: Son las 7 de la mañana, 31 minutos.
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1: Son las 7 de la mañana, 57 minutos.
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1: Son las 8 de la mañana, un minuto.
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1: Son las 8 de la mañana, 27 minutos.
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2: Son las 9 de la mañana, un minuto.
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0: Tengan ustedes muy buenos días, bienvenidos y bienvenidas a esta jornada, penúltimo día de este mes de julio, jueves 30 de este presente séptimo mes del año. Saludando por supuesto a todas nuestras auditoras y auditores que gentilmente nos acompañan en esta hora de la mañana. El santoral que ya divisamos en el calendario es para saludar a dos nombres que lo tienen bastante en el olvido: Abdón y Senem. Esos dos nombres son los que hoy día recuerda el calendario católico. Y adelantados para mañana viernes, Ignacio de Loyola. Esa es la celebración entonces que se va a recordar hoy para todos los Abdón y Senén. Nombres que habitualmente no son muy clásicos ni comunes en nuestro territorio. Quien está detrás del acuario, de los comandos técnicos, producción, escena puesta al aire, el gran gurú, el sensei, el maestro, el gran Claudio Peter Reyes, que por supuesto ya está con L y R, vale decir, con los fonos para que suene todo estéreo, saludando en esta mañana, día jueves 30 de julio.
6: Hola.
0: Salió el sol. Qué cosa más rica, sabrosa. Quiero contarles. Hola, ¿cómo está? Apareció un poco ronquito, ¿ah? Apareció un poco ronco. Parece que anduvo cantando mucho. Bueno, para hoy se espera una máxima tan solo de 18 grados, pero los cielos de Isla de Maipo y de gran parte de la provincia está con cielos despejados. Se espera una máxima de 18 grados. Hoy día aproveche de lavar ropa y de secarla, porque mañana también viene un poquito de precipitaciones. La temperatura alcanza los 11 grados en esta hora. 9:07, arrancamos como va la mañana. El día jueves.
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2: Son las 9 de la mañana, 8 minutos.

0: Comenzamos a darle curso a lo que es el cumplimiento con las noticias que han estado sucediendo en los últimos minutos y también acá en la comuna de Isla de Maipo. Quiero contarles que también tenemos nuestro WhatsApp que está habilitado, que es el +569 4422 6906. El número del WhatsApp de nuestra radio es el +569 4422 6906 y el teléfono de red fija el 442-86-6643. De aquí ya hasta el mediodía estaremos acompañándoles en cómo va la mañana. Quiero contarles que a contar de este sábado 1 de agosto próximo y hasta el 31 del mes que ya se nos aproxima, se va a extender el plazo legal para el pago de la segunda cuota del permiso de circulación para este presente año en la comuna de Isla de Maipo. Así que atención, este suspiro de alivio es para nuestros amigos que ya estaban viendo con preocupación, porque mañana viernes 31 de julio era el último plazo que era como tope para pagar la cuota del permiso de... No, estoy totalmente cruzado, se me cruzaron los pelos, Peter. Estoy dando una información errónea, así que me percato y lo acuso de inmediato, mi grave error, y no hay nada mejor que ponerse rojo. Sí, literalmente, no hay nada mejor que ponerse rojo una vez que seguir avanzando con una noticia que es falsa y que no es consecuente. Por lo tanto, asumo totalmente mi responsabilidad frente al micrófono para decirles que hoy día amanecí literalmente, como lo dijo Eduardo Guillermo, porque estoy dando una información que es totalmente errada. Y lo bueno que tengo aquí a mi jefe, el Peter, que está siempre atento a lo que yo estoy hablando. Por lo tanto, me hizo un guiño diciendo, ¿qué estás hablando, Mata de Rayán Florío? Y claro, efectivamente, no quiero confundir a la población. Así que acuso mi error de inmediato para contarles que...
1: ¡Enchúfate, Blanche Campo!
0: Sí. Voy a retomar, leí mal la cortina de prensa. Hasta mañana, 31 de julio, ahí sí, así que hago esta fe de rata. Hago esta fe de rata. No, solamente empecé a mover muy rápido las noticias y me traspapelé. Quise leer y al final leí otra noticia. Pero bueno, dicho esto, gracias, mijito. No sé, ahora ya me enchufé, ya me conecté a los 220. Mire, atención, ahora sí ya comienzo fuera de furcio y para no engañar a la población. Voy de nuevo, comenzamos. Ya estamos iniciando este día, jueves 30 de julio, por supuesto, iniciando la revisión de las noticias, ahora sí en pauta, completamente alineado. Hasta este 31 de julio, vale decir hasta mañana, 31 de julio, vence el plazo para pagar la patente comercial del segundo semestre de 2026 para nuestra comuna. Recuerde que el trámite se puede realizar de manera online las 24 horas del día en www.isladelmaipo.cl. Recuerde, entonces, hasta mañana viernes 31 de julio. Es el tope, fecha máximo, ¿verdad?, para cancelar la patente comercial del segundo semestre de 2026. Y este trámite ya lo puede realizar hasta mañana online, las 24 horas del día, en www.isladelmaipo.cl, www.isladelmaipo.cl, o bien presencial de lunes a viernes de 8:30 a 14 horas en la municipalidad. Alcalde López número 9. ¿Y qué es lo que debe traer para que no se sorprenda cuando lo atiendan ahí en el mesón? Tiene que traer de inmediato el rol de la propiedad o bien el RUT del contribuyente para hacer las consultas correspondientes. También puede mandar un correo electrónico a cadastres, la letra K, luego coloca dastres, cadastres@isladelmaipo.cl. Ahí entonces está para que usted pueda cumplir con esta obligación. Dicho esto, cual si fuera yo Evaristo Espina, me castigo, pero ya estamos entonces dando vuelta a la hoja. Así arrancan las noticias en esta mañana de día jueves.

0: Ya, me conecté a 220 e incluso también, por si acaso, me conecté a trifásico para que no se me apague la tele y para andar ahora parejito. Ya me hice entonces el torpeo, el ayuda a memoria, así que prometo ya no cometer error en la información. 9 de la mañana con 18 minutos, 9 de la mañana con 18 minutos. Es el día programado hoy jueves 30 de julio en la sede social de Casi Tuba. Nos encontramos a eso de las 16 horas y hasta las 20 horas. El municipio está invitando a todas las vecinas a participar de su panorama y que hoy día está rico el día, así que mujer activa, mujer saludable. Esta actividad ya está confirmadísima hoy jueves 30 de julio en la sede social de Casi Tuba. Entre las 4 de la tarde y las 8 de la noche se van a entregar gratis servicios tales como atención de matronas, evaluación in body, orientación nutricional, actividades deportivas y clase de zumba. Recordemos que esta es una actividad que mezcla la salud, la relajación para todas nuestras vecinas, que está organizado por la Casa de la Mujer y el Departamento de Deportes. Así que hoy día no hay pretexto, no diga que no le avisamos, no vaya a decir pues, no, que hace mucho frío. No, si hoy día van a haber ricos 15 grados a esa hora para que todas nuestras vecinas del sector de Casi Tuba puedan ir a este programa que se llama Mujer Activa, Mujer Saludable. Oye, ¿cuándo va a venir ese mismo eslogan para nosotros, para los guatones sedentarios que estamos? Hoy día en la mañana me estaba duchando, me miré al espejo, me puse la toalla al tiro y dije, oye, estoy guato. No sé en qué momento perdí de ser ese gran deportista de alto rendimiento y me transformé. Hoy día parezco pony parado, Peter. Literalmente. Voy a confidenciar rápidamente algo que no debiera hacerme autobullying, pero lo hacer. Mis noches son terriblemente viejo. Mira, un cojín para la espalda. Literalmente los 15 segundos de la Pati Cofré. Me siento igual que un viejo. Así. Sin sacarle nada ni ponerle nada. Tengo que colocar primero un cojín en la espalda. Otro cojín entre las piernas. Otro cojín al lado del abdomen. La almohada que sea de esas con memoria. Tuve que invertir en una almohada con memoria, porque si no, el Tatita no puede dormir tranquilo. ¿Se da cuenta? A los 50 y siempre. Por eso yo hago este llamado, para que puedan hacer también el panorama hombre activo, hombre saludable, para todos nosotros los que estamos un poquito alejados del ejercicio. 9 con 20. Hoy me duele todo. Vamos a la música, ya ven. Volvemos de inmediato. Necesito un masaje.
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0: Ya, esa era la canción de Hirohito, este gran artista que ha pasado entre décadas dándonos a conocer que estamos pa'l lol, estamos pa'l gato. Lo que yo necesito hoy día es lo que dice Juana Fe. Quisiera tener una maquinita para hacer dinero. ¿Y qué puedo hacer con dinero? Comprarme una máquina para hacer ejercicio, po.

Ojalá tuviera razón, ojalá tuviera razón, Juanita Ayala, que la vida y la plata no vale nada. Sí que vale. Hoy día suben la bencina, suben los combustibles, amigos. Jueves, atención, luego vamos a hacer un sondeo. Un ratito más voy a cruzar a la estación de servicio más cercana para preguntarle al amigo dependiente cuánto es el garrotazo que va a tener el alza. ¿Se fijó si habrá subido ya o no, Peter? Porque para subirla la suben a las 12.00. Y la verdad que yo llené el día martes, pero ahora ya estoy de nuevo en la pitilla. Así que voy a ver en cuánto me va a incrementar el alza del combustible. Continuamos avanzando para ahora sí, estoy claro para decirles que a contar de este sábado 1 y hasta el 31 de agosto se extiende el plazo legal para el pago de la segunda cuota del permiso de circulación hablando de vehículos. Reiteramos entonces, esta información nos acaba de llegar a nuestro departamento de prensa, indicando que a contar de este sábado 1 y hasta el 31 de agosto se extiende el plazo legal para el pago de la segunda cuota permiso de circulación de este año 2026 en la comuna de Isla de Maipo. Si en marzo, atención Peter, porque si usted en marzo pasado realizó solamente el trámite en la modalidad en cuotas, le quiero contar que llegó el momento. Así como si fuera el tío conductor, ¿ah?, y el gran Jaime Dabañino, le vamos a decir, para todas las y los conductores propietarios de vehículos motorizados que pagaron solamente en dos cuotas, llegó el momento. Si en marzo... ¿Cómo? Ah, sí. Gracias, estudios. Si en marzo pasado realizó el trámite en esta modalidad, le contamos que se está habilitado el pago online 24/7 desde la plataforma www.isladelmaipo.cl. No diga que no le avisamos. Perdóname, Kramer, es lo más parecido que tengo. De lo contrario, usted puede acercarse a la municipalidad a cumplir con esta obligación de manera presencial de lunes a viernes entre las 8:30 de la mañana y 13:45 horas en la dirección de tránsito. ¿Usted pagó en una o en dos cuotas, Peter? ¿Puede descansar en agosto? Chuata. Se nos viene, como dijo, ¿quién te lo dice? La noche. Afortunadamente, para las personas que pagaron solamente en una cuota, ya esta noticia, déjela pasar. Pero para los que pagamos en chilito, los que pagamos en cuota, recuerde, desde el 1 y hasta el 31 de agosto, todo el mes del mes de los gatos, el mes de los cuchitos, tiene el plazo para pagar la segunda cuota. Y si no, ¿qué va a pasar? La ley se puso dura. Le quitan el vehículo si lo encuentran. Porque antes, ¿se acuerda? Antes le decían, oiga, ¿sabes? Vaya a pagar. Ahora no. La ley fue modificada. Si a usted, la policía lo detiene y le dice permiso de circulación y lo tiene rezado, vencido, le sacan el vehículo de circulación, se lo llevan a corral y cada día creo que está como 27 mil y tanto el día. O sea, por cada día que usted deje su vehículo ahí, 30, 60, 90 y así va sumando. Oh, mira, 9.28, la hora indicada para pasar este trago amargo de esta información que acabo de dar. Todo es plata, todo es dinero. 9.28.

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1: Son las 9 de la mañana, 32 minutos.
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Ya son las 9 de la mañana con 39 minutos, 9 de la mañana con 39 minutos. Ya me acaba de confirmar hoy jueves la visita de nuestro psicólogo Rodrigo Peña, que a eso de las 10 y media de la mañana, por supuesto, como es habitual, lo tenemos en presencia. Vamos a hablar de otro tema tan interesante que nos trae, por supuesto. Así que recuerde, a las 10 y media de la mañana, Rodrigo Peña, nuestro psicólogo, lo vamos a tener en vivo y en directo. 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Cambio de aceite, hágalo en Maxi Repuesto. 9:41, seguimos avanzando. ¡No!

5 minutos nomás, yo quisiera. 5 minutos, ¿qué daría por tener 5 minutos? ¿Se podrá hacer realidad algún día eso, Peter? Si uno lo pide al universo, al Dios Padre, a... Cinco minutos nomás, lo que yo quisiera. 9:47. Tiene toda la razón. Vamos de inmediato a revisar, vamos a realizar las noticias. Oye, tuve un lapsus, mira, se me apagó la tele. Hoy día ando como el señor. ¿Se acuerda el del Happening, el que se le perdía la memoria? ¿Quién es? ¿Qué es? ¿Qué soy yo? Ese era él. El licenciado de la Mora, ahí está, cuando estaba ahí con Eglantina Morrison. Atención, nos quedan 13 minutos para seguir revisando las noticias de nuestra comuna. El municipio está confirmando doble jornada de entrega de material didáctico para niños y niñas mayores de 4 meses y también menores de 5 años que son beneficiados en el programa Chile Crece Más. El retiro se debe hacer presencial el próximo día 4 de agosto en la Casa de la Mujer. También el sector de La Islita, Avenida Balmaceda, 3285, o bien en la oficina local de la niñez en Isla Centro, que está ubicada en Manuel Rodríguez, 988. En ambos lugares, entre las 9 de la mañana y 16:30 horas. ¿Qué les puedo contar además? Que los padres deberán presentar el carné de control sano de menor que certifique que está inscrito en algún centro de salud municipal de Isla de Maipo. Para consultas también vamos a habilitar un teléfono que es el 2287-69243. Reiteramos entonces, para mayores consultas, llamar al 2287-69243. Durante toda la semana y hasta que se aproxime la fecha, vamos a estar dándole nuevamente esta noticia, por supuesto, al estilo cómo va la mañana. 9:48, desde cualquier lugar del mundo nos puede escuchar. 5 minutos. Dedicamos esta canción para todas las y los que quieran tener solo 5 minutos, Peter. 5 minutos.

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1: Son las 9:55.
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0: Eso fue lo mismo que me dijo un amigo cuando le pregunté: oye, Mauricio Carmona, ¿cómo está tu rodilla? Y él me dijo: ay, ay, cómo me duele. Le dolía la rodilla a mi amigo Mauricio Carmona, a quien le mando un abrazo muy, pero muy grande, que está a punto de entrar al quirófano en Santiago Capital, donde van a entrar a picar, Peter, porque tú sabes que lo que uno no quiere es que vayan avanzando los años, pero Mauricio, la verdad que hay que ver el carnet de identidad y somos de la misma generación de los 50 y siempre. Y hoy día, mijito lindo, sí que tiene que entrar a una intervención quirúrgica de la rodilla, porque como si fuera el matador Sala, diríamos que jodió penna. Así que le mando un gran saludo a mi gran amigo personal de toda la vida, a mi querido Mauricio Carmona, que hoy día está previo a entrar al pabellón quirúrgico donde le van a colocar, igual que el hombre biónico. Lo bueno de esta operación, Peter, que también te la recomiendo, por si alguna vez, lamentablemente, ojalá que nunca tengas que pasar, pero, por ejemplo, si tienes que salir arrancando rápido, suponte tu señora te dice: oye, Peter, anda a comprar rápido, hoy día Mauricio, lo bueno que va a quedar súper biónico, entonces cuando su esposa, mi querida Marcia Madariaga, le diga: Mauri, anda a comprar, va a quedar con una rótula nueva, así que va a quedar el hombre nuclear, el hombre nuclear. Entonces ahora, como él es del sindicato de los Sí, mi amor, Mauricio es de los que Sí, mi amor, Sí, mi amor, Sí, mi amor, así que ese ha sido el éxito de toda esta gran aventura. Así que Mauricio Carmona, si me estás escuchando ahí en el hospital en Santiago, te mando un gran abrazo de tu amigo Jaime Sobarano, Peter y toda la Radio Isla acá que te están escuchando para toda la provincia. Lo mejor de trabajar en radio es que hoy día la aplicación está llegando a todos lugares y nos están sintonizando en algún lugar del mundo mundial, donde está mi querida Marcia Madariaga, está junto a Álvaro. Ojalá que no sea el mismo Álvaro que conocemos del reality, porque si no, diría: yo amo a Álvaro Valero. Le mandamos un saludo también a Álvaro, a Daniel y, por supuesto, a la Cata, que yo no conozco a la Cata, pero ya por llamarse Cata, me cae bien. Así que le mando entonces un saludo muy, pero muy cordial a cada uno de estos chiquillos que hoy día nos sintonizan en la aplicación de Radio Isla. Así que para Marcia Maradiaga le mando un gran abrazo, un besote a la distancia. Y a Alvarito, a Daniel, a la Cata y, por supuesto, a mi gran partner Mauricio Carmona, que está a punto de tener la mejor rodilla biónica. Nos pidieron una canción y es lo que vamos a complacer en esta hora de la mañana. Llega María José Quintanilla. Ay, con esta canción. Fue difícil, fue difícil.
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0: Fue difícil entender eso, pero hasta que me di cuenta... Ese es para mi amiga Marcia Madariaga y para su Mauricio Carmona. Y para todas y todos los que nos pegan literalmente en los cachos. Así que aquí llega María José Quintanilla. Fue difícil en la Radio Isla.

Ahí teníamos a José Quintanilla, María José Quintanilla, con esta canción. Fue difícil, fue difícil. 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Estamos haciendo ¿Cómo va la mañana? En tu Radio Isla.

La Radio Isla está saliendo, por supuesto, para todo el mundo y para todas las plataformas, así que eso nos tiene bien contentos, que no solamente ya nos escuchan en la provincia, sino que también estamos en radioisla.cl, en el 106.3 FM. Usted se va a la aplicación, coloca Radio Isla 106.3 FM y, por supuesto, también estamos llegando a todos los medios. Quiero contarles que la Federación de Estudiantes de la Provincia de Talagante y Centros de Alumnos de Liceos República de Italia, también Bicentenario Mario Bertero, están haciendo entrega de un petitorio a la Corporación Municipal de Educación y Salud de Isla de Maipo. El encuentro ha permitido entonces acordar un trabajo en conjunto para poder elaborar un completo diagnóstico y también un plan de acción a corto plazo que dé respuesta y solución a las principales inquietudes manifestadas por todos los jóvenes. Así que hoy día los estudiantes, los jóvenes tienen una labor y un papel bien importante, especialmente en la Federación de Estudiantes de la Provincia de Talagante y centros de alumnos tales como Liceos República de Italia y Bicentenario Mario Bertero Sebasco, de la comuna de Isla de Maipo. Pero hablando de jóvenes, hablando también de colegios, quiero decirles que me acaba de llegar una invitación para todas las vecinas y vecinos, amigos que vivan en Isla Maipo, que tengan probablemente también algún pariente en el sector de Maipú, porque dicen que el cuarto medio C del Colegio Alberto Pérez va a realizar un bingo en Maipú. ¿Dónde? En Maipú, Juan Pablo II, en Sergio Silva Acuña, 0703, y nos están escuchando en todo el colegio, pusieron la radio de Isla, así que nosotros queremos seguir cruzando las fronteras, así que le mandamos un saludo muy, pero muy afectuoso a cada uno de nuestros alumnos y alumnas del cuarto medio C. Fuerte el aplauso, muchachos, alumnos, profesores, para docentes, para decirles que el auditorio Juan Pablo II, más encima tiene hasta nombre de santo, así que les va a ir bien, que está ubicado en Sergio Silva Acuña, 0703, en la comuna de Maipú. El evento va a ser el 1 de agosto, vale decir, el próximo sábado 1 de agosto, desde las 16 horas y hasta las que las velas no arda, con un valor de 2.000 pesos, incluye un cartón. Esto es entonces para todas nuestras amigas que tienen familiares en Maipú o algún isleño que quiera ir a disfrutar, por supuesto, también. Va a haber folclore, banda latina, de rock y el doble oficial de Elvis Presley. Porque no estaba muerto, andaba de parranda. Elvis tendrá la visita a el curso de la Sofi, que por supuesto todo el curso dice que están escuchando ahora la Radio Isla, así que nos llena de alegría que nuestra radio está rompiendo las fronteras en el 106.3 FM. Así que corre la bolita, 1 de agosto desde las 16 horas. 10 de la mañana con 20 minutos, seguimos avanzando. Luego viene Rodrigo Peña, nuestro psicólogo, para que hablemos de un tema tan interesante que hoy día nos trae a colación. Vamos a la música, ya continuamos.

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1: Son las 10 de la mañana, 25 minutos.
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0: En esta modalidad le contamos que se habilita el pago online por internet 24/7 desde la plataforma www.isladelmaipo.cl. De lo contrario, puede acercarse a la municipalidad y cumplir con esta obligación de manera presencial de lunes a viernes de 8:30 de la mañana a 13:45 horas por la tarde en la dirección de tránsito del municipio. Bueno, el municipio confirmó una doble jornada de entrega de material didáctico para niños y niñas mayores de 4 meses de edad y menores de 5 años, que son beneficiados con el programa Chile Crece Más. El retiro se debe hacer de manera presencial el 4 de agosto en la Casa de la Mujer en La Islita, en Avenida Balmaceda 3285, o bien en la Oficina Local de la Niñez, en Isla Centro, ubicada en Manuel Rodríguez 988. En ambos casos, en ambos lugares, entre las 9 de la mañana y las 4 y media de la tarde. Los padres deberán presentar el carnet de control sano del menor que certifique que está inscrito en algún centro de salud municipal de Isla de Maipo. Para consultas se puede llamar al teléfono 22-8769-243. Y esto fue Noticias Isla de Maipo a la hora.
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0: Continuamos avanzando en esta mañana de día jueves 30 de julio, penúltimo día de este séptimo mes calendario. Y lo que hemos anunciado, ya tenemos en vivo y en directo este espacio tan importante y tan necesario y que lamentablemente a veces no se toca, pero es justo necesario por la contingencia y en los días que estamos viviendo. Me refiero a nuestro Rodrigo Peña, psicólogo del CESFAN de Isla de Maipo, así que gran compañía por lo demás para ir en ayuda de quien hoy día lamentablemente requieren esta ayuda en lo emocional. Rodrigo, buenos días, muchas gracias por estar con nosotros.
1: Buenos días, Javi, me saludo a todo Chile y a toda
0: sí,
1: la comunidad.
0: Sí, porque estamos online, saliendo por la aplicación, así que bien dicho, todo Chile, sí. Estamos cruzando. Rodrigo, hoy día vamos a ser testigo de un tema que lamentablemente es a veces muy subterráneo a nivel familia y que muchas personas no sabemos cómo enfrentar una situación a veces tan drástica en la juventud. Sí. Por eso hoy día queremos tocar este tema con mucho respeto y también con la sensibilidad de familias que lamentablemente hemos sabido nosotros, sin develar, y queremos respetar este sentimiento, pero que está presente lamentablemente en el día a día.
1: Sí, Jaime, bueno, en realidad todos los temas de salud mental y especialmente los temas asociados a la muerte por suicidio, ¿no es cierto?, son un gran problema y prioritario lo que es la salud mental hoy en día. Es un problema global en todo el mundo, no solamente en Chile. Y bueno, según la OMS, la tasa ha ido aumentando estos últimos años, no solamente en la población juvenil, sino también en los adultos mayores, ¿ya? Por eso venimos aparte del espacio que acá nos convoca de la radio, digamos, las difusiones, poder prevenir y poder también entender un poquito más de estos temas, ¿no?, que son tan complejos y que a veces uno no los comenta en el día a día.
0: Rodrigo, desde tu nicho como psicólogo, ¿dónde parte el macro según la estadística? Bueno, en el papel a veces los informes, ¿verdad?, son lapidarios, pero sí. Yendo un poquito más desde el corazón, ¿por dónde pasa la edad, el rango etario que podemos caer? Y digo podemos porque uno siempre mira como en tercera persona, sí, pero en alguna situación que pueda ir detonando y ver que no hay salida. ¿Cuál es tu mirada desde la psicología? ¿Por dónde pasa? ¿Quiénes son los más propensos?
1: Sí, bueno, mira, claro, las estadísticas te van mostrando, digamos, un perfil quizás, ¿no?, asociado generalmente a la etapa, a los hitos de la vida, ¿no es cierto? En general, yo te diría, Jaime, que los hombres tenemos una mayor prevalencia, casi 3-4 veces, incluso en algunos países, de una tasa más alta. Si bien hay lo que se llama el riesgo suicida o el intento, ¿no es cierto?, que no necesariamente se concreta, muchas veces la mujer está más predestinada, digamos, a cometer varios actos. En cambio, el hombre los concreta, ¿ya? En el adulto se ha visto esa tendencia más, digamos, más en la práctica. Y eso, sin embargo, va generando esta, digamos, como una suerte de lógica, ¿no es cierto? Porque al final la mujer es la que a veces también más se preocupa de su salud mental, la que pide ayuda, la que va a los servicios, ¿no es cierto? Y el hombre es más dejado en ese tema de la salud, ¿ah? Siempre se lo echa más a la espalda y lo transforma como en el carácter, ¿ah? La mujer es más emocional, tiende más a desahogarse, generalmente, eso en términos generales. Pero también está asociado a los hitos, como yo te decía, muchas veces la pérdida de algún familiar, la pérdida de, por ejemplo, los hitos como cuando los padres también cambian de una posición social, los adultos mayores también siempre se han visto afectados cuando, por ejemplo, después de la jubilación cambia mucho el estándar de vida, ¿no es cierto?, el sueldo que reciben, el mantener un sistema de vida, a cambiarlo tan drásticamente a otro, que nos puede dejar con el 10%, incluso el 10% del sueldo que recibíamos, perseguir eso, cambiar las condiciones de vida, llenarse de deuda, ¿no es cierto? El endeudamiento también es una fuente muy propensa a que la persona no encuentre ninguna salida, para poder enfrentar la situación, poder enfrentar los problemas. Las rupturas de pareja, muchas veces, como te decía, las deudas, los problemas en general. Mira, aquí no hay solamente una causa, sino las condicionantes, ¿no es cierto?, este caldo de cultivo para que se desarrolle este acto, ¿no es cierto?, que lleva a la persona y a la familia, digamos, a perder a un familiar directamente.
0: Al escuchar tus palabras, ver este gráfico y este informe, nosotros como sociedad, nosotros como país, ¿se está haciendo algún trabajo especialmente abocado a los niños, a los jóvenes, donde sí, probablemente son los más propensos a la tolerancia, a la frustración? Sí. Yo lo hablaba hace unos días atrás con un profesional que también vino del área de la salud. Yo le preguntaba qué pasaba con los famosos like que hoy día todos queremos, y queremos, a mí me incluyo, a mis 50 siempre, queremos que si sube alguien un reel, como le llaman, ¿verdad? Y si no conseguimos la cantidad de visualizaciones, nos frustramos. Y por eso te digo, yo hablo en primera persona, porque también caigo y no me quiero dar cuenta, y ahora que hablo contigo, puedo sacarme esta máscara y decir, claro, uno quiere subir una publicación y quiere que tenga una cantidad de visualizaciones. O sea, para estar presente, tengo que validarme que me den una aceptación con un like.
1: Sí.
0: Si me pasa a mí, que no es a lo mejor una patología, pero imagínate en un joven, en un influencer que hoy día está tan mal llamado este tema.
1: Sí, lo hemos tocado varias veces en los programas, porque siempre aparece la red social como ya parte de la vida, se ha hecho un hábito, ¿no es cierto?, en todo, ¿no? Yo no quiero aquí hablar solamente de los jóvenes, claro, estamos hablando de la sociedad en general, de los padres, porque al final todos de una u otra manera estamos involucrados en estos procesos y enfrentándonos con esta realidad día a día. Y ahora esto se suma a la inteligencia artificial que ha llegado como abruptamente. Pero sí, Jaime, yo creo que ahí tiene un rol bien importante, saber cómo generación, nosotros que hemos pasado por distintas etapas de la vida, de las generaciones, nos hemos ido dando cuenta cómo cada vez es más frágil la adolescencia, la juventud, el haber tenido que experimentar por esta pandemia. A la vez también nos refuerza esa fragilidad de poder no encontrar a veces salida a las situaciones y tener un rango de frustración muy bajo, ¿ya? Los jóvenes y la sociedad en general, digamos, nos hemos puesto como muy, muy necesariamente, digamos, necesitamos mucho, digamos, de esta aprobación inmediata, de este refuerzo que es prácticamente algo como un poco obsesivo, ¿no es cierto? Refuerza esas características de estar siempre pendiente a la gratificación inmediata. Y obviamente eso genera un gran daño porque cuando uno no la recibe se frustra muy fácilmente, por un lado, ¿no? Y obviamente tener otros vínculos, otros canales para poder enfrentar estas problemáticas, ¿no? Muchas veces el mundo se ha hecho más solitario, más individualista. Entonces uno no sabe bien lo que pasa con la gente, con los mismos jóvenes, ¿no es cierto? Cuesta llegar a ellos, cuesta. Ya la adolescencia es un tema complejo, pero si lo llevamos a estos tiempos, ya prácticamente para nosotros es un enigma, porque descifrar la mente cuesta mucho, ¿no? Muchas veces en los canales las vías se empiezan a bloquear, ¿no? La comunicación con los padres, la comunicación con la familia, incluso con los mismos amigos, ¿no? Porque uno dice, claro, tú tienes un amigo, pero ese amigo realmente es tu amigo, es tu apoyo, lo buscas cuando estás con problemas para poder por último desahogarte y sucede que no. Sucede que no hay canales o vías de poder desahogarse, canalizar, digamos, esa frustración por un lado, ¿no es cierto? Cada vez se va limitando más. Y eso es el gran problema, yo creo también, Jaime.
0: Bueno, quiero dejar líneas abiertas. Estamos también viendo la pantalla de nuestro Face, de Radio Isla. Así que si quieren alguien hacer alguna pregunta a Rodrigo, por favor, sí, tomamos la patuda, ¿verdad? Que nuestro psicólogo también pueda contestar alguna pregunta. Al +569 4422 6906, +569 4422 6906.
1: Sí, además quiero dar una información. Acá hay una línea, digamos, de Chile, digamos, nacional, del MinSal, de prevención del suicidio, que es muy importante que la anoten en sus casas, los papás la guarden, es asterisco 4141, marcar asterisco 4141, y ahí se van a comunicar directamente. Es un teléfono que está 24/7 para todas las personas que quieran consultar, pedir ayuda, las mismas personas que están en un riesgo, pueden hacerlo, digamos, ese canal está disponible. Y lo otro es Salud Responde al 600-360-7777. Ya esos dos canales tenemos de información y ahí nos vamos a comunicar directamente con especialistas, Jaime, para poder abordar estas temáticas y poderle dar un poquito de alivio, ¿no es cierto?, a esta situación que por lo demás es temporal. ¿Ah? Yo creo que todo en algún momento en la vida se nos ha pasado por la mente el desaparecer, ¿no? No es algo que no sea de una locura, un problema, sino cuando uno se siente con un estado bajo también y ya como por muchos frentes ya problemado, ha pensado en la muerte como una alternativa. Entonces tampoco tenemos que estigmatizar a las personas que toman esa determinación, ¿ya? Independiente de su credo, su religión, ¿cierto? Yo sé que es un tema delicado, pero hay que abordarlo con altura de miras.
0: Bueno, y siempre pedir ayuda a los profesionales, porque hoy día prácticamente tuviste 5 o 6 ejemplos de lo que estamos viendo como sociedad, como país también. Fíjate que hoy en la mañana veía una noticia bien desgarradora, bien desgarradora. Te quiero solamente llevar a cómo poder superar el dolor de la partida de un familiar. Es 4 de la mañana en una localidad en Santiago, mamá con 2 hijos, entran 6 individuos, atacan el hijo de 23 años, no sé si viste la noticia, quiso defender a su madre y un disparo fulminante le quitó la vida. Acá no estamos hablando de suicidio, netamente del tema que estamos hablando, pero ¿para dónde te digo? ¿Cómo superamos el post-momento? Sí. Porque la mamá, el hijo, ¿verdad? Vieron cómo violaron su metro cuadrado y después ese apoyo, porque la noticia va a pasar, nosotros como medio de comunicación la damos hoy día, pero ¿qué va a pasar el cuarto día cuando recién se den cuenta? Acá hay un... va a gatillar algo también de una pena. Entonces necesitamos darle apoyo a las personas que quedan también con ese hoyo en el amor, en el sentimiento, en lo más profundo del ser.
1: Sí.
0: Yo creo, cierto, un poco reflejar, esto no es solamente que falleció y listo, ¿no? Acá quedan gente herida de guerra.
1: Sí, porque ese estado también lo que impacta directamente es un estado de shock, obviamente es un golpe,
0: un trauma. Efecto cadena, además.
1: Es un trauma que sufre los familiares, la persona directamente enfrentada a todas las víctimas de algún delito, de algún asalto, digamos, y con pérdida, con mayor razón. El shock que queda la persona involucrada, digamos, es un proceso, de lo que hablamos del estrés postraumático, que en muchos casos es una huella que queda por mucho mucho tiempo y a veces en algunas personas las marca de por vida. Entonces, obviamente, frente a eso, uno tiene que utilizar los canales de ayuda que estén más disponibles también, tener esta información a mano y poder tomar acciones. Yo creo que también en todo sentido, como sociedad, tenemos que hacernos cargo, digamos, de este tipo de situaciones. En salud, por ejemplo, en atención primaria, siempre están abiertos los canales para poder abordar y tratar. Yo muchas veces, con muchos usuarios que venían de distintos puntos, que enfrentaban trastornos de estrés postraumático, los derivábamos de acuerdo al nivel de complejidad de la red, ¿no? Al Hospital Félix Buni, a psiquiatría, a psicología, a asistencia social, ¿no es cierto? Una persona que es víctima de violencia, por ejemplo, que está constantemente ahí como esta gota que va generando un daño permanente, también, digamos, tiene la cobertura dentro del servicio y pensemos que la atención primaria siempre es la puerta de entrada. Ahí cuando la persona se decide a pedir ayuda, lo más seguro es que se abra esta red, este abanico de posibilidades de acuerdo al nivel de complejidad que tiene la problemática de la persona.
0: Rodrigo, desde tu nicho de psicólogo, ¿se puede salir adelante con esta terapia o también ahí ya entra, como decías tú, según la complejidad, a tener que usar fármacos? Pero ¿se puede salir de este estado?
1: Mira, yo creo que más que salir del estado, claro, son momentos que la persona tiene que enfrentar, así como el día, ¿no es cierto? Un día nublado, un día soleado, un día con lluvia. En general, las personas tienen que aprender a vivir con esta pérdida, ¿ya? Aprender a vivir significa seguir funcionando en el día a día, con quizás otras tareas, con el trabajo, con su hijo. La vida sigue, continúa, la vida es dinámica, va cambiando y tenemos que ir enfrentándonos, digamos, a lo que nos entrega esa. Ahora hay que ser bien consciente y vivir también en el aquí y el ahora, como dicen muchos psicólogos, en el presente. Saber que yo tengo a mis personas, a mis seres queridos al lado mío, tengo que aprender a aprovecharlo, disfrutarlo, a decirle una palabra de aliento, un te quiero, entregarle afecto, ¿no es cierto? Esas cosas son muy importantes, Jaime, porque cuando ya no están, uno dice, chuta, no le dije esto, no hice esto, y aquí viene toda esta vuelta, ¿no es cierto? Esta vuelta que nos entrega. Lamentablemente el ser humano en su naturaleza es muy imperfecto, se equivoca muchas veces, ¿ya? Pero también tiene la capacidad de cambiar, de mejorar, de saber perdonar y pedir perdón. Yo creo que ahí el alivio también está en la espiritualidad, en la religión, ¿no es cierto? Que muchas veces nos entrega esa parte que nos falta, siempre nos ha faltado, ¿no es cierto? El ser humano tiene que vivir con ese lado espiritual constantemente, porque es una forma también de encontrar tranquilidad, paz, ¿no es cierto? Todo lo que nos dice el cura a veces son palabras que no se entregan al vacío, fíjate, Jaime. Independientemente del credo que, como te digo, que tenga cada persona, yo creo que viene a cubrir ese lado que es necesario hoy en día en la sociedad, ¿no? Que se hace muy necesario.
0: Y acá hay un poco un flagelo cuando me detengo. Dicen que las familias mal constituidas probablemente es la alerta, ¿verdad? Sí. Pero yo conocí un par de casos de familias que han sido católicas, muy del domingo de misa. Pero la pena llevó más allá y no se dieron cuenta. ¿Cuál sería como el primer detonante para saber que no está funcionando algo bien?
1: Mira, yo lo que creo, Jaime, más allá de lo que digan las estadísticas, la clínica o la experticia, creo que a veces uno se queda corto en las causas. Nosotros podemos enumerar muchas causas, ¿ya? Muchas causas de que si A, B, C, ¿no es cierto? Se da. A veces el ser humano en su naturaleza es tan complejo. No es atribuible a un puro factor ni a un montón de causas. A veces hay predeterminaciones, ¿no es cierto? Hay componentes genéticos, medioambientales, personales, circunstanciales. Entonces es muy difícil predecir, pero sí lo que hay que ver es, como te digo, cómo está la situación ahora, cómo está el momento, en qué estamos, cuáles son las alertas, las señales. Yo aquí tengo unas señales de alerta que te puedo compartir, Jaime, ¿no es cierto? Por ejemplo, siempre cuando uno escucha decía, desearía no despertar, sería mejor si no estuviera, hablar constantemente de la muerte, ya es un tema para uno preocuparse, ¿no? El aislamiento social, que esta persona es muy social y de repente se retrae, ¿ah? Cambia totalmente su comportamiento. Cambio drástico en el ánimo o la conducta, ¿cierto? Una persona que era, no sé, como extrovertida y se aísla de sus amigos, ya no llama, ya no
0: sociabiliza.
1: No sociabiliza. Y los padres, bueno, ahí, ojo, ¿no? Y obviamente, si sabemos que este niño la semana o este adolescente o los padres pasan trabajando, llegan tarde, no lo ven, que pasa mucho, ¿ah? ¿No es cierto? Sabemos que, por ejemplo, Isla de Maipo, sobre todo, Talagante, todos estos sectores de pueblos medios rurales que la gente trabaja en Santiago y que después, pese al taco que hay, digamos, durante todo el día, llega muy tarde, incluso en la noche, y a veces los hijos no los ve prácticamente de lunes a viernes. Es difícil saber, tener un chequeo del día a día de cómo están, ¿ah? Y eso también dificulta el contacto. Uno dice, bueno, almuerce, tome 11 quizás con su hijo para saber, para ponerse al día, cómo está, evaluarlo, verlo, ¿no es cierto? Y intercambiar algo. Obviamente se ha perdido eso, lamentablemente. Por eso yo te digo, este es un tema social que tenemos que hacernos cargo, Jaime, porque al final los trabajos muchas veces nos impiden hacer familia. La familia se separan, los padres se separan, no porque se dejan de querer, porque la vida, como los lleva la vida al final, y los mismos trabajos, ¿no es cierto?, impiden que se haga vida familiar. Muchas veces las largas horas, ¿no es cierto?, sábado, domingo, trabajando, prácticamente tú no te ves con tu hijo. Entonces se va perdiendo ese contacto. De repente empieza a regalar pertenencia, ¿no es cierto? Bueno, una serie de cosas, Jaime, que yo te podría decir, pero hay que estar siempre atento a una palabra, una pregunta. Yo creo que no incomoda, nunca.
0: Te quería hacer una pregunta. ¿El factor demográfico también influye en este mal llamado intento de subsidio? Por ejemplo, te quiero llevar porque mientras te escuchaba, en una etapa de mi vida tuve que ser trasladado por mi trabajo hasta Antofagasta y Calama por un tema laboral. Y cuando tocamos un tema, ¿por qué la gente era un poco más apática? Me decían que era un tema de la geografía. Y fíjate que uno de los índices nacionales, y esto también yo me imagino que tú lo manejas como psicólogo, Calama y Antofagasta tienen el índice más alto en suicidio a nivel juventud. Es como
1: Sí, mira, yo más que
0: difícil de
1: el
0: entender.
1: clima sí es un factor que no sé cuánto será el nivel de lo que afecta, pero aquí tenemos que hablar de determinantes sociales de la salud. Ya los determinantes sociales son las condiciones en que la persona vive, se desarrolla, incluido obviamente el clima, el medio ambiente, el acceso a la salud, el acceso a un recinto deportivo, por ejemplo, ¿no es cierto? Y el acceso a lo social. Y si yo tengo un clima, por ejemplo, en la Antártida, tengo que poner un extremo o en el norte, que no veo a nadie, que no tengo poco acceso a una alimentación saludable, al contacto social, a una red de apoyo, claramente voy a ser afectado por esas condicionantes, ¿no? Entonces, es importante que las personas donde se muevan, donde se ubiquen, donde vivan, también hagan lo suyo en cuanto a poder contar con esos determinantes, como nosotros le decimos en salud, activos comunitarios, ¿no es cierto? Porque las personas identifican esos lugares como fuentes de salud. El hospital no es fuente de salud. El hospital es cuando yo estoy enfermo, ya cuando yo perdí la salud. Pero sí un estadio es una fuente de salud. Sí una plaza saludable es una fuente de salud, ¿no es cierto? Ir a un huerto, ir a comprar al negocio de la verdulería, la huerta orgánica, eso es una fuente de salud. Entonces, esos factores protectores que nos da nuestra sociedad, nuestro entorno, ¿no es cierto? Nuestra comuna, como Isla de Maipo, tenemos que saber identificarlo y aprovecharlo al máximo para evitar, obviamente, también este tipo de situaciones.
0: Bueno, Rodrigo, se nos fueron nuestros 30 minutos, se nos pasó rápido, un tema muy interesante, muy
1: Sí,
0: delicado.
1: delicado.
0: Creo que desde nosotros como medio de comunicación tenemos el compromiso de dar siempre la dirección en cuanto a buscar la ayuda que tú dijiste, así que me gustaría si pudiéramos hacer este resumen, los dos números que están de apoyo y decir que siempre hay un profesional que está a disposición de poder ir en pronta ayuda. Hay que ser proactivo en este tema, ¿cierto? Antes que lamentar, hay que ver dónde está esa alerta, esa luz amarilla, antes de que pase al semáforo rojo donde ya no haya ninguna respuesta.
1: Sí, Jaime. Yo, bueno, mira, lo último que te agregaría es como desmitificar este tema, no estigmatizarlo tampoco, y saber que hay que ponerlo en la mesa, hay que hablar de estos temas, ¿no? Por muy duros que sean, por muy difíciles, no son temas de especialistas, ¿ah? Acá yo, porque sea psicólogo, no tengo la última palabra, no vengo a impartir una verdad, sino más bien lo que uno ha sabido con la experiencia, con el tiempo, que cada uno puede contribuir, ¿no es cierto?, en un granito de arena, como se dice, a mejorar, digamos, aspectos que también podemos contribuir a estas problemáticas y poder saber enfrentarlas como sociedad. Entonces yo te diría como factores protectores hay que tener visibilizar el tema, ¿ah? Ponerlo en la mesa y poder conversar. Y ojalá juntos buscar una solución y una ayuda para todas las personas que están viviendo este tipo de situaciones o que se van a enfrentar en algún momento con ella.
0: Bueno, recordar siempre que es asterisco 4141, ¿lo dijiste bien?
1: Sí, asterisco 4141, ustedes llaman y se van a comunicar directamente también con un profesional. 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
0: Correcto. Y por supuesto también tú siempre estás haciendo clase de deporte, así que este es el bonus track. ¿Dónde hay encuentro para los muchachos que quieran ir a tu calistenia y tus pesas rusas?
1: Como sí, bueno, hasta el día de hoy estamos esperando que, no, que el barro se seque un poquito y ahí vamos a volver con todo al estadio, a las plazas, ahí donde nos llamen. Vamos a también apoyar porque el deporte también es salud. Ah, la actividad física es salud, Jaime.
0: Deporte, un día más ganado de vida.
1: Sí.
0: Te agradezco. Gracias, hoy tuvimos, Jaime, como cada día jueves, a nuestro psicólogo Rodrigo Peña, que nos trae un tema tan interesante. Hoy un tema muy tabú en algunas familias todavía, pero que era justo necesario tratarlo en este su programa. ¿Cómo va la mañana? Nos vamos a una pausa y ya continuamos.
1: Gracias, Jaime.
0: Gracias, Rodrigo.

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1: Son las 11:03.
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Quiero contarles que aún quedan perritos listos para su adopción. Si usted necesita un perrito, una perrita, quiero contarles que en los refugios habilitados por el municipio durante las recientes lluvias en nuestra comuna, junto a la veterinaria municipal, se ha iniciado hace unos días atrás la campaña para dar un nuevo hogar a los perritos que corrían riesgo inminente, ¿verdad? Frente al día a día, durmiendo a la intemperie, con las intensas precipitaciones que se produjeron acá en gran parte de la región. Algunos vecinos y personas también de otras comunas ya han llegado a llevarse algunos canes que pertenecen en espera de un nuevo hogar. Queremos dar este teléfono de contacto por si usted quiere ir a adoptar a un perrito o alguna perrita, ¿verdad?, de nuestro canil que tiene la veterinaria municipal. Puede llamar al más 569-7999-4921. Más 569-7999-4921. O bien puede enviar un correo electrónico a veterinaria@isladelmaipo.cl. Veterinaria@isladelmaipo.cl. O bien dirigirse directamente al Centro Veterinario Municipal de Avenida Santa Elises 881. Esta es la campaña que nosotros también como radio, como medio de comunicación queremos dar a conocer. Entonces, por si usted quiere adoptar a uno de estos perritos, esta es la campaña para darle un nuevo hogar y una calidad de vida a nuestras mascotas que por supuesto deben ser como tal, vivir en un hogar y darle la alegría a los suyos. 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Y es la hora también de saludar a nuestro querido líder de la patrulla juvenil, como es Israel Aravena, que hoy día habíamos estado al debe, no lo habíamos saludado. Así que le mandamos un saludo muy, pero muy afectuoso a quien pone la juventud, la energía positiva en esta Radio Isla. 11:18, nos vamos a la música. Hasta muy cerca del mediodía, junto a usted.

11 de la mañana con 22 minutos, 11 de la mañana 22 minutos, seguimos avanzando y me voy a detener y me voy a ir hasta la quinta región. Vamos, Peter, te hago una invitación. Vámonos hasta Valparaíso, porque Carolina Martínez, del Observatorio de la Costa, entrega lapidario reporte sobre lo que ha ocurrido en Playa Portales. Carolina Martínez, directora del Observatorio de la Costa de la Universidad Católica, indica que ha hecho un recorrido por una serie de playas de la quinta región, especialmente en Valparaíso, con el objetivo de hacer un levantamiento en terreno de los daños que han causado los frente mal tiempo, especialmente las marejadas, que han ido acompañando el sistema frontal, que ha ido afectando a gran parte del país desde el 14 de julio pasado. Hay una imagen que, claro, en radio lamentablemente no puedo mostrarla, pero se la puedo resumir. Las imágenes muestran una playa Portales antes y después del temporal. Si lo vamos a resumir, había una escalera de 7 peldaños que llegaban precisamente hasta la arena de la playa mencionada. Y hoy la fotografía indica que está esa arena menos 2,50 metros. Eso es 2,50 metros bajo el nivel de lo que la escalera quedaba hasta hace tiempo atrás. Mire, Peter, cómo se comió toda la playa. O sea, literalmente, Playa Portales ya hoy día no existe. Así que a mí hay una palabra que me molesta cuando dicen, no, yo voy a aportar un granito de arena. Bueno, ahora es el momento de que ese famoso granito de arena puedan llevar. Así que atención, dentro de toda la noticia bien seria, yo creo que aquí se van a necesitar camionadas y camionadas y camionadas, pero de estos camiones mineros, para poder reparar y llegar al nivel. Es bien, bien lamentable, viendo las imágenes, y que yo también les puedo transmitir, cómo hoy día la escalera queda pendiendo en el aire, porque no alcanza ni siquiera 2,50 metros de arena que fue llevada por las marejadas. Así que dice la especialista que para mí es una escalera con un indicador que la playa estaría crítica y lo más probable que de aquí al verano próximo no se recupere. Así que lo dijimos nosotros hace un mes atrás en un informe que estaban dando también científicos sobre el calentamiento global, que de aquí al año 2030 varias playas del litoral central no van a existir, y es el caso hoy día entonces de Playa Portales. Así que un dato que se lo comento para quienes alguna vez hemos tenido la posibilidad de ir hasta ese balneario que hoy día lamentablemente ya no existe. 11:26 en el picoteo de noticias. Nos vamos a la música con Amar.

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1: Son las 11 de la mañana, 30 minutos.
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0: No sé si usted estará de acuerdo con este comentario que le voy a hacer, pero en Chile hay dos artistas, un hombre y una mujer, que son muy, pero muy famosos en todo el mundo. ¿Se puede imaginar quién es este artista hombre y esta artista mujer? Bueno, le voy a contar que en el mundo de la música...
1: ¿Y quién es?
0: Hay un artista internacional que la próxima semana se presenta en Peñaflor en un pub. Creo que va por 5.500 pesos. Y me refiero al gran artista nacional, internacional, Lucho Jara. Sí, Lucho Jara es el gran artista de exportación que tenemos nosotros. Él superó, bueno, en su país, pues, en su mundo de Narnia, en el que vive Luchito Jara. Él es el mejor artista del mundo mundial. De hecho, hoy día anda todo quebrado, anda con el Pato Silabario, porque va a ser también jurado del mejor programa que se llama Fiebre de Canto. Ah, de un canal que tiene dos números, el 1 y el 1, y que por supuesto llevan al gran artista de las S's. ¿Ah? El gran artista Lucho Jara con las S's mañanas. Sí, sí, porque la CH se le patina a la CH a mi compadre, pero bueno. Ese estoy alardeando un poco, ¿ah? Porque con todo el respeto de la gente que le gusta la canción de... y la carrera de Lucho Jara. Ese es el gran artista que tenemos nosotros de exportación, pero en la línea de las mujeres tenemos a nuestra querida Mon Laferte. Mon Laferte dice que no le gusta ser usada de ejemplo en cuanto a la superación, porque dice que su caso es totalmente extraordinario. Extraordinario. Extraordinario, sí. El juego palabra. Un video del artista nacional, Mon Laferte, donde afirma que no le gusta que se use a ella como ejemplo de superación. Dice por estos días que este tema ha estado dando vuelta el mundo y también por internet. Aprende Lucho Jara. Aprende. Por el mundo y por internet, no por Chile. Donde ha recibido distintos tipos de reacciones. Según dijo la cantante, su caso es extraordinario. Refiriéndose siempre a poco probable que la mayoría de las personas tengan una movilidad social como ella. Por último, dice que estos dichos fueron reafirmados en España en un programa muy importante en el viejo continente por la periodista María Barrier, lo cual indica, a mí siempre me colocan como ejemplo, cómo esta chilena de esfuerzo, pobre en la vida, ahora logra ser quien es en el mundo. Por eso evito y quiero, por favor, que nunca más me mencionen en este ejemplo. Porque sí, hay gente que se levanta a las 4 de la mañana para llegar a su trabajo, donde hoy día yo estoy radicada, que es el país de México. Anda y anda y ándale. Y también en Chile no anda nada de lejos la realidad. Hay muchos trabajadores que se levantan muy temprano para llevar el sustento. Y por último, al estilo Mon Laferte, dice, trabajan por una porquería de dinero. Ella siempre muy directa, siempre muy sin filtro, sí que dice literalmente que no quiere que en Europa, especialmente y en el mundo, la vayan a catalogar como, miren a Mon Laferte, como una niñita pobre puedo llegar a ser hoy día quien es en el mundo. Ella dice que es un caso solamente extraordinario. 11:39. Vamos a la música porque seguimos avanzando en el picoteo de noticias en esta hora de la mañana.

0: quiero hacer el cruce de lo que estaba hablando sobre la gente que es importante en el mundo y que gana buen dinero. Pero le hago una pregunta, Peter. ¿Qué pasaría si usted hoy día, por esas cosas de la vida, cruza la calle, va a los juegos de azar, compra el boleto y se gana 800 millones de dólares? Qué lindo momento sería. Bueno, no, 800 millones de dólares, no estoy exagerando, es lo que se ganó un ciudadano en Miami. Y quiero contarles que si usted lo lleva a pesos chilenos, 800 millones de dólares vendría siendo algo así como... Harta plata. Bueno, si alguien se gana un premio de la lotería, le voy a contar que lo más probable es que piense usted primero en qué gastarlo. Pero sin embargo, hay otras preocupaciones mucho más urgentes para poder pasar inadvertido. Por ejemplo, que nunca lleguen los amigos, los parientes lejanos, ¿ah? Y que empiecen a decir, oiga, ¿se acuerda, primo, que yo a usted lo ayudé cuando estaba mal y todo? Bueno, yo saqué el cálculo y son, Peter, nada menos que 740 mil millones de pesos. Lo acabo de sacar y los 800 millones de dólares que ganó un ciudadano en Estados Unidos, si lo llevamos a Chile a invertir en Chile, sería nada menos que 740 mil millones de pesos, como referencia nomás. Y esto alcanza a comprar 7 aviones de última generación. Se alcanzaría a comprar la radio Isla y lo que sobre, 2 helados de 100, ¿no? Los Centella. Bueno, ¿por qué le digo esto? Porque en Estados Unidos hay una ley que dicen que tiene que 90 días dar a conocer el juego de lotería, el nombre de la persona. Yo me quedaría calladito nomás porque si no llegarían todos ahí. Sí, pues, hay que tener 90 días que obliga la ley para que se haga público el nombre. Aunque aún no se ha revelado el nombre del ganador, es probable que se conozca a fines de octubre próximo cuando expire la norma del anonimato temporal de 90 días que coloca el Estado. Si no aparece el ganador, ahí comienzan ya a rastrear y al final... Claro, sobre estos 800 millones tiene que pagar Peter los impuestos. Así que lo más probable es que calladito, que nomás dijo, estoy ahí tranquilito por las piedras. Pero quién sabe que a lo mejor, ¿qué pasa en Chile cuando uno se gana un premio grande? Puede tener la posibilidad de que un abogado vaya, cobre el dinero en representación y así pase literalmente, como uno dice, piolita, para que no lleguen a golpearle la puerta. Peter, oiga, me presta 5.000 pesitos. ¿Ah? Así que... Bueno, dicho esto, me voy a Leonardo, voy a ver si compro algún juego de azar. ¿Qué es lo que haría usted si se ganara esta cantidad de dinero? Yo lo tengo claro. Yo me compraría una radio, o haría una radio, y me llevo a todo el equipo. Peter, yo usted lo coloco como gerente general de la radio. A Israel lo pongo como promotor de la radio. Al Nico lo coloco como... Bichual de la radio. A Martincito, ¿de qué lo colocamos? Como galán de la radio. Portero de la radio. Y galán. Portero y galán. ¿A quién más se nos queda? Luis Gunstron, jefe de prensa. ¿A quién más tenemos? ¿Qué nos está quedando? Porque me los voy a llevar a todos. Lo que sea, estamos hablando es que si me gano un premio grande, voy a comprar una radio y un canal de televisión y una estación interestelar. Por ejemplo, los móviles van a ser en helicóptero. ¿Ah? Sí, para que lleguemos rápido al lugar de los hechos. Así que, Israel, ¿qué cargo le gustaría que le diera? ¿Jefe? Jefe técnico. Listo, anótese. Así que, bueno, soñar no cuesta nada. Comprar un boleto de lotería es gratis. Y Martincito lo va a colocar de galán, de portero. De portero. Para que cuando lleguen las niñas ahí a... Sí. Para que no se estrese mi niñito, ¿ya? Y siempre ande ahí bien perfumadito. Así que, si se nos queda algún funcionario, usted me avisa nomás, porque lo vamos a llevar. Pero Martincito va a ser nuestro recepcionista para que él reciba a todas las niñas y se haga la víctima y se haga el bonito. Quiero contarles que estamos en esta hora de la mañana cuando ya son las 11:48. No, yo ya pasé. Estoy lejos. 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
1: Hasta mañana.
0: 11:49.
1: Hasta mañana.
0: Fuera los seconds. Se nos acabó el programa. 3 horas que tuvimos, por supuesto, acompañándoles con la buena música y la información. Y mañana, si Dios quiere, vamos hasta a mañana. Estar a eso de las 9 de la mañana nuevamente en punto para decirle, junto al gurú, el maestro, al sensei, el dueño del acuario. Dígame. ¿Estoy llegando tarde, jefe? Bueno, mañana llegaré 5 a las 9 entonces. Oiga, aparte que yo vengo con la producción hecha a la casa, yo no llego a improvisar, mire, aquí viene, llego. No es su realidad, bueno. Sigamos con la música. Ya, mañana empezamos a las 8:30 de la mañana, entonces, a golpear aquí. ¡Aló! ¿Quién me abre? ¡Aló, aló! Ahí vamos a encontrar al nochero, ¿ah?, que nos va a abrir la radio. 10, 9, 8, 7, 6, 5, 3, 4, 3, 2, 1. Tiempo fuera. Peter, que tenga una feliz jornada. Nos vemos mañana, si Dios quiere, a las 7:30 de la mañana. Y que les habló Jaime Sobrano, que ahora, por supuesto. ¿Ya? Perfecto, no hay problema.
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0: Mañana viernes finaliza el mes. Y por supuesto también nos vamos donde está Carlitos Gardel. Lo mejor de todo que tiene el último día del mes. Que tengan una feliz tarde, nos vemos y será hasta mañana, si Dios quiere, en el programa ¿Cómo va la mañana? En
3: su. Oye, ¿cuándo la hagan?
0: Mañana. Chao, Irra. Buena tarde, mijito, que le vaya muy bien. Nos vemos. Chao, chao.

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1: Son las 12 horas, 28 minutos.
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1: Son las 12 horas, 58 minutos.
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1: Son las 13 horas, 27 minutos.
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1: Son las 13 horas, 59 minutos.
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0: ¿Cómo están? Muy buenas tardes. ¿Cómo están? Hoy son las 14:08. Estamos dando inicio al tiempo de clásicos de este día jueves. Hay un sol, pero fíjate que hay un viento ahí medio extraño. No extraño, sino que hay como, ¿ah? Claro. No, y este viento como que amenazante, así, ¿ah? Como que trae agua detrás, ¿eh? Y dice que mañana va a llover. Mañana tenemos actividades, Claudio, va a tener una actividad bastante bonita, cultural, por cierto, claro, y que dice relación con el concurso de cueca. Hay muchos inscritos y queremos invitar, motivar a los dirigentes para que vengan a apoyar ahí, porque cuando hay este tipo de actividades, nuestros dirigentes de adultos mayores siempre están apoyando actividades de este tipo. Y fíjese que mañana los ganadores, dos parejas ganadoras, irán a representarnos en el concurso provincial, ¿cierto? Así que hay que apoyar esta actividad bonita, patriótica, por cierto, de mucha tradición. Estamos dando un poco esto en la antesala de lo que se nos viene ya en el mes de septiembre. Estamos muy, muy cerca, estamos terminando prácticamente julio y ya estaremos a un mes y algo de nuestras fiestas patrias o del mes de la chilenidad. Ya, oiga, son las 14:10, darle la bienvenida, por cierto, o saludar más bien, porque he llegado yo, Claudio está acá de temprano, saludar a Claudio Reyes, que está en la sala de sonidos, en los mandos técnicos.
1: Yo, ¡hola!
0: Ahí está Claudio, ¿eh? Oiga, es de pocas palabras, Claudio, ¿eh? Mire, hola Claudio, ¿cómo estáis?
1: ¡Hola!
0: Hola. Oiga, saludarle a ustedes también, ¿ah? ¿Eh? Oiga, ustedes son más expresivos y me tiran unos WhatsApp bonitos.
2: ¡Juan!
0: Claudio ahí es de poco diálogo, ¿ya? Oiga, no, pero un gran valor, Claudio Reyes, y a ustedes les saludamos con mucho cariño, ¿ah? ¿Eh? Incorpórense también ahí en esta dinámica, como lo hacen todos los días, propongan, ahí enviando sus comentarios al WhatsApp, y estaremos ahí, por cierto, recogiendo ahí sus sugerencias musicales. Son las 14:10, vamos a un alto musical y volvemos.

0: Sí, oiga, quiero contarles que tenemos algunas actividades este fin de semana, sociales, de tipo social. ¿Qué dice relación con una lota solidaria, en primer lugar? Fíjese que esto irá en beneficio del nieto de Fernanda Azócar, un chiquito que nació con problemas de salud y ese problema lo mantuvo internado un par de meses o varios meses. Y finalmente hay que costear, digamos, exámenes y gastos médicos, ¿ya? Así que queremos invitar a quienes conocen a Fernanda y a quienes no la conocen también, ¿ah? Porque si no la conocen, yo les voy a contar que era una persona, una vecina muy solidaria, muy solidaria. Así que yo creo que es el minuto de devolver esa mano, ¿ya? Esta lota se va a realizar el sábado 1 de agosto, este sábado. A contar de las 15 horas en la sede Lo Herrera, ubicada en calle Lo Herrera 258. ¿Ya? Así que para que vayamos a apoyar esta actividad. Y si alguno puede llevar un premio o tiene a bien llevar un premio, hágalo, porque se necesitan premios para este trabajo social. ¿Ya? Un trabajo solidario bastante bonito. Una lota solidaria. Y tenemos el mismo día y a la misma hora tenemos otro trabajo también de tipo social. ¿Ya? Una jornada social, un gran bingo a beneficio de Marcelo Torrealba. Acá usted podrá encontrar bingo, juegos, comida, música, concursos, entretención. Así que queremos invitar a la familia isleña y especialmente a la familia de la Villita para que vayan a apoyar a Marcelo Torrealba. Habrá, como le decía, música en vivo, estará Sonia Ortiz. Estará también Roberto Lobos y las Indomables, ¿ah? con sus rancheras. Así que también queremos invitar a la familia villitana para que vayan a apoyar ahí en la sede vecinal de la Villita, que está en Gálvez 2040. ¿Ya? Este sábado 1 de agosto, a contar de las 15 horas, ¿ya? Idéntico al evento que estábamos difundiendo anteriormente. Así que una
1: Aunque
0: gran
1: llueva.
0: perdón.
1: Aunque llueva.
0: Aunque llueva, exactamente, gracias Peter. Aunque llueva, estos trabajos se hacen aunque llueva, ¿ya? Así que vayamos a apoyar con todo en estos trabajos sociales que son muy bien ponderados por quien lo necesita. Son las 14 con 25 minutos, siguen las canciones acá en el tiempo de clásicos.

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1: Son las 2 de la tarde, 31 minutos.
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Oiga, quiero contarles que todavía quedan perritos para la adopción en los refugios habilitados por el municipio. Así que se adoptaron o se llevaron a estos refugios durante las lluvias pasadas y están todavía ahí para que usted los pueda adoptar. Puede ser vecino de la comuna o fuera también de la comuna, ¿ya? Usted puede llamar al fono 979-94-921. Repetimos, 979-94-921. ¿Ya? A ese número usted puede contactarse si desea adoptar, ¿no? Un perrito en adopción. O bien se puede dirigir directamente al Centro Veterinario Municipal de Avenida Santelices 881. Ya es una buena oportunidad, ¿eh? Si usted le gustan los animalitos, los perritos, bueno, vaya ahí al Centro Veterinario Municipal en Santelices 881 y puede ahí adoptar una mascota, un perrito, ¿eh? Que oiga, por Dios, que son agradecidos los perritos adoptados, ¿ya? Son las 14:36, le tenemos un especial para más ratito, ¿eh? Vamos a la música.

Estamos de vuelta. Oiga, quiero contarles que hoy día 30 de julio, ¿sabe quién nació un día 30 de julio? El legendario cantante y compositor canadiense Paul Anka. Ya, oiga, nació en el año 1941 y en su inicio fue un ídolo juvenil en su país natal. Muy, muy, digamos, apareció por el sexo femenino. Ya, durante los años 80 se mantuvo vigente y estuvo incluso en el Festival de la Canción de Viña del Mar con un show extenso. ¿Ah? Así que vamos a escuchar un poquito algunas canciones que nos tiene preparado Claudio para hablar un poquito de su vida y obra. Vamos entonces.

Ahí tenemos a Paul Anka, con muchos seguidores en Chile también. ¿Sabe que escribió en sus mejores momentos, escribió canciones que fueron interpretadas por Elvis Presley, Frank Sinatra, Rafael, entre otros más? ¿Eh? Un legado musical extenso, ¿no verdad?, para cantantes también de habla hispana. Vamos a escuchar otro temita más para ya ir pasando y cerrando este pequeño homenaje al gran Paul Anka.

Oye, ha tenido una historia ahí de amor con nuestro país también. Ha visitado en varias ocasiones a nuestro país en conciertos masivos. Bueno, y una fracasada presentación también en el Festival de la Canción de Viña del Mar en el año 2010. ¿Se acuerda por qué o no? Claro, porque le tocaba la presentación en la última noche del festival. Y ¿se recuerdan ustedes el terremoto? Claro, ahí se tuvo que cancelar y nos quedamos con ganas de ver al gran Paul Anka. Vamos a ir a un último tema que nos tiene preparado Claudio, una canción que lo interpreta junto al gran Juan Gabriel.

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1: Son las 2 de la tarde, 56 minutos.
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Estamos de vuelta. Oiga, quiero saludar a Rosita Álvarez, que está hospitalizada, nos están escuchando, así es que mandarle muchos, muchos saludos a ella y desearles, por cierto, desde acá, desde Radio Isla y del Tiempo de Clásicos, una pronta recuperación, ¿ya? Así es que eso, ya está, ha ido, digamos, ha tenido un pequeño avance y estamos muy contentos, su familia, muy, muy contentos, así que un saludo a los chiquillos, a la familia Quesada Álvarez, ¿ya? Por la pronta recuperación de Rosita, que se encuentra hospitalizada. Son las 15:05. Vamos a seguir con las lindas canciones acá en el Tiempo de Clásicos.

Oiga, queremos saludar un par de personas, ¿eh? Mire, tenemos un datito, antes de ir a los saludos, tenemos un datito que nos mandó Mariana Núñez, nos dice lo siguiente, ya, dice que ahí en La Vallica, detrás de la Viña Santa Emma, hay abandonado 4 cachorritos, ¿eh? Se encuentran en el campo, en una madriguera. Bueno, ella quiere que se difunda esta noticia, ¿eh? Así que si alguno pasa por ahí los alrededores y puede rescatarlo, sería bastante bueno, ¿ah? ¿Eh? Y dice que están en peligro de ahogarse, ¿eh? Porque si eso se llena de agua, obviamente perritos que no pueden desplazarse, porque son cachorritos, van a morir ahogados, pobrecitos, ¿ya? Así que si alguien de buen corazón está escuchando, dice que está detrás de la Santa Emma, ahí en La Vallica, hay 4 cachorritos abandonados, guaguitos, nuevecitos, ¿ya? Así que ojalá los puedan rescatar, alguien de buen corazón, para que después se puedan llevar, no sé, a algún lugar y se puedan dar en adopción, ¿ya? Eso. Mire, fíjese que la motita nos estaba saludando, dice que mañana va a estar junto a su club de adulto mayor Alegres Cuequeros Isleños en este torneo, en este campeonato de cueca, ¿ya? Pero ahora no quiere bailar cueca ni cantar cueca, quiere escuchar ella una canción del legendario, del gran Camilo VI. Saludos a la motita.

0: Son las 3 de la tarde, 28 minutos.
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0: Oiga, tenemos una invitación para las chiquillas, ¿ah? Para todas las damas de Gacitúa. Fíjese que dentro de un ratito más se dará inicio a una jornada Mujer Activa, Mujer Saludable, ¿ah? Que queremos invitar o quiere invitar a todas las vecinas a una jornada de atención integral este jueves 30 de julio ahí en Gacitúa. Una actividad municipal gratuita en la sede social, en el gimnasio ahí. La sitúa 8:25. Dentro de un ratito más se dará inicio a las 16 horas y hasta las 20 horas. ¿Ah? Habrá atención de matrona, evaluación in-body, orientación nutricional, actividades deportivas, zumba y otras cositas más. Así que es una iniciativa coordinada en conjunto por la Casa Isla Mujer y también el Departamento de Deportes, ambos de la ilustre Municipalidad de Isla de Maipo. Vamos a otra canción y ya volvemos para despedirnos.
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Bien, amigos, hemos llegado hasta el final de nuestro programa en el día de hoy. Mañana hay pronóstico de lluvia, así que no le crea a este veranito de San Juan que tenemos en el día de hoy. Así que a prepararse ahí en el día de mañana. Hay un pronóstico para, por lo que decían en la televisión, algo de 30 milímetros para esta zona. Talagante y la demás, y Popuín, más o menos. Así que hay que prepararse, chiquillos. Mientras siga escuchando Radio Isla, acompañado de sopaipillas, picarones, calzones rotos y todo lo que usted pueda, ¿no? ¿Verdad? Todo lo que se le ocurra. Nos vamos y nos reencontramos mañana. Gracias por la sintonía. Gracias, Claudio. Chao, chao.

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1: Son las 3 de la tarde, 57 minutos.
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0: jueves 30 de julio del 2026. Son las 16:03 minutos, hora continental, 14:03 horas insular. Y estamos dando inicio al programa El Cofre de la Nostalgia, su programa en su 17ª versión año 2026. Y me acompaña en la alocución don Marcos Antonio Acevedo Lepe, más conocido como Goyito Allen Park. Camina como Goyito, se ríe como Goyito y es como Goyito. Saludar a nuestro radio controlador, el decano de la Radio Isla, el sin par Peter, con barra y aplausos propios. Y vamos a saludar también al pastorcito, aunque no se ve por ahí, pero
1: igual
0: porque nos ayuda. Y les damos las gracias porque nos permiten salir al aire todos los jueves a esta hora, durante el año. Así que, don Marcos Antonio Acevedo, buenas tardes, bienvenido al programa. Gracias por acompañarnos. Hoy día continuamos entrevistando a un personaje isleño de tomo y lomo, con una vasta trayectoria laboral en muchos aspectos, y ya tendremos ocasión de presentarlo una vez más en este programa y darle las gracias por estar con nosotros, don Atilio Vera Pozo. Bienvenido al programa, don Marcos Antonio, tiene la palabra.
2: Gracias, Juanito. Buenas Hola. Tardes. Hola, ¡Hola, mi general! ¿Cómo están?
1: ¡Hola!
2: Espérense un poquito, que estoy rompiendo los oídos los cabros yo aquí. Este parece cabro chico, digamos.
3: ¡Y vos!
2: También, pues sí, que si aquí las cosas todas funcionan. Somos el único, estábamos recién comentándolo, además de querer crecer rápidamente, también llegamos a ser niños otra vez. Voy a guardar unas cosas que tengo aquí porque se me las van a comer todas. Ya. Buenas tardes, queridos auditores. Aquí estamos en Radio Isla 106.3 FM.
0: ¿F cuánto?
2: FM.
0: M, ya. FP también.
2: FM. No se olviden los teléfonos de nuestra radio. Teléfono fijo 4426-286-6643. Vengo medio acelerado, parece. WhatsApp más 56 944 226 906. Apréndaselo, Juanito. Ustedes nos pueden ver también, escuchar también en Instagram, Radio Isla CL, en Facebook, Radio Isla, para ustedes y para el mundo. Palabra dejada en cliché por don Claudio Álvarez en el concurso de... ¿Cuál, pues, Juanito? Usted no se cuela con nada.
0: No, pero...
2: Ah, ya. Dejémoslo ahí nomás. ¿Para qué le vamos a seguir peleando? No puedo hacerle... Pues,
0: Claudio no, que Álvarez, no el Salvatore Adamo.
2: Ah,
4: el súfese, Blanche Campo.
0: Oye, canta muy bonito, igual que sí. Salvatore Adamo. ¿Eh?
5: Exacto, sí.
0: Muy bien. Felicitaciones, Claudio.
2: Sí, ha ganado el concurso y llegó a semifinales de concurso.
0: ¿Cómo?
2: Gol de Colo-Colo. No, pues ya terminó el partido. Bueno, hablando de Colo-Colo, Juanito, sí, mire,
0: vamos al tiro con la interactiva y damos los teléfonos para que la gente se vaya preparando. ¿Te parece?
2: Pues ya, ok. Si la antigüedad constituye grado aquí. Pero
0: oye,
2: aquí...
0: Peter. ¿Ah?
2: Pregunta interactiva, Peter.
0: ¿Cómo se llama? ¿O cómo se le conocía un antiguo, famoso y tradicional restaurante que estaba en el sector de la plaza y que era atendido diligentemente por la Sarita y la Memita Andrei? ¿Cómo se llamaba ese restaurante famoso, que afuera había una barra donde se amarraban los caballos y los guasos pasaban a tomarse sus pencazos y a escuchar el piano. Marco Antonio, los teléfonos para el concurso de hoy día.
2: ¿Usted se le olvidó hablar? ¿Usted no sabe leer los números?
0: No, pues no.
2: Usted fue a la escuela, me acuerdo que estudiaba en la escuela, tiene, en la escuela de mujeres aquí frente, sí, aquí frente a la MUNI, donde está la COPEC. WhatsApp más 56 9 4 4 2 2 6 9 0 6. No interrumpa porque los auditores grande tiene T. Enchufa la plancha, campo. Ya, teléfono fijo 44 286 6643. WhatsApp Blanche más 56 9 4 4 2 2 6 9 0 6. No se olviden, participen rápidamente llamando para que se ganen el concurso de esta semana. Dícese así Blanche esta Campo. Pregunta que nos hicieron: ¿cómo se conocía al restaurante que estaba cerca de la plaza y que tenía un estacionamiento de caballos?
0: Exacto.
2: Para caballos, no de caballos, para caballos. ¿Ve que usted no escucha las cosas? Asno, eso es un asno, por no decir burro. Ya, ahí tenemos la pregunta interactiva. Pero quería comenzar esta vez, ya que hablamos del deporte.
0: Dame una galleta.
2: No, compre.
0: No, pues ya, dame una galleta.
2: No, pues si te la saque, no va a comérsela al tiro, usted no para nunca. Bueno, queridos auditores, se terminó el Mundial de Fútbol. Y hoy día es 30 de julio. En el 1930, el 23 de julio, se juega el primer mundial de fútbol que se realizó en Uruguay. Y se convierte el primer campeonato mundial al derrotar por 4-2 sobre Argentina. Quiere decir que el primer campeonato mundial de fútbol se inauguró el 23 de julio del 1930. Y Uruguay llegó a la semifinal, o sea, a la final del campeonato, y derrotó a la selección argentina por 4-2. Una especie como efeméride, una aventurita así que terminó el campeonato, y estamos hablando de cuándo fue el primer campeonato del mundo. ¿Le gustó, Juanito?
0: No.
2: Qué bueno, porque sabía que usted, con suerte juega al emboque. Ya. Bueno, también tengo que darle la bienvenida y se le agradece al segundo capítulo de nuestro ícono que presentamos la semana pasada, a don Atilio Vera
0: Pozo.
2: Don Atilio, gracias por estar esperándonos aquí, porque usted llegó primero que nosotros y comenzamos el programa casi justito a la hora. ¿A las 2 para las 4? Está bien. Me parece muy bien. Don Atilio, muchas gracias. El micrófono es suyo. Bienvenido esta tarde nuevamente a nuestro programa.
3: Muchas gracias a usted, Marco, y especialmente a Juan, que nos conocemos ya por tantos años. Y darle las gracias también a los señores auditores de tener, tanto se llama, la paciencia para poder estar escuchando. Y yo me he divertido mucho en estos momentos que comenzó el programa, porque ustedes son bien amigables entre ustedes, pues se dicen cosas bonitas.
2: Sí, así por que, supuesto.
3: Claro, entonces eso a mí me agrada. Me gusta la gente que es alegre. Y especialmente verlo, la sonrisa que sigue teniendo en este momento Juan en su rostro.
2: A mí le gustó la sonrisa suya, Juanito. Esa es la aventura, Juanito, déjate ya. Aquí no es colación la cuestión. Estas no son de la Junaef.
3: La verdad es que me contagian ustedes, ¿eh? Yo voy a tomar partido también.
2: Don Atilio, ¿usted se acuerda de o qué le dice Manuel o Santos Fernández, ¿les dice algo?
3: Sí,
2: usted,
3: por supuesto.
2: Para que renovemos más o menos la aventura de la semana
3: por
2: pasada.
3: Por supuesto. Le agradezco la pregunta porque es bien interesante. Bueno, él es don Manuel Santos Fernández, fue uno de los más antiguos empresarios de la isla Maipo de la locomoción colectiva. No la isla Val que conocemos, sino que la antigua se llamaba Asociación de Microbús Santiago Isla de Maipo, que tiene muchos años de, que tuvo muchos años de actividad dentro del pueblo, en la cual participé, tuve la oportunidad de haber participado en ella. Y también es Juan, que aquí está presente, que también participó de esta asociación de bus. Pero este señor era tan importante, ¿por qué razón? Fuera de ser un empresario muy antiguo, fíjese que usted, como hace unos tiempos atrás, usted traía los diarios para ICA y las revistas para la isla Maipo. Usted era... ¿cómo le dan el nombre a su...?
2: Bueno, tiene varios nombres.
3: Ya.
2: Canillita, en la época de Valparaíso, cuando se inició la venta de periódico mano a mano, digamos.
3: Sí.
2: Después algunos más, un poco más efectiva y más con más educación o más perfil.
3: Más sofisticado.
2: Sí, nos decían suplementeros.
3: Ah, ya.
2: Y nos diferenciaban, el suplementero quedamos por hasta ahora. Y otros más avezados nos decíamos, soy el único periodista que existe en la isla de Maipo. ¿Cómo periodista si estudias como 6 años? Es que ellos no venden periódicos, yo vendo periódicos. Y el periódico es día a día. Por lo tanto, periodista. Gracias.
3: Ya. Bueno, entonces... era así tan importante, sí. don Manuel Santos. ¿Por qué razón? Porque resulta de que no sé en qué año, pero él hizo un convenio con Correos de Chile. Me parece que debe haber hecho un convenio con Correos de Chile. Y él traía la correspondencia de que llegaba acá a la isla de Maipo. Venía en una vasija, en una... ¿Cómo le llaman? Le llaman... Donde va, y venían las cartas dentro de un...
2: Ya.
3: De un bolso. Tiene un nombre eso. Bueno, pero no...
2: Alforjas.
3: ¿Eh?
2: Alforjas.
3: Allí venía la correspondencia. Y entonces don Manolo Santos Fernández iba para Santiago... Y ella lo estaba esperando Correo de Chile y le entregaba y tenía la responsabilidad de traerse toda la correspondencia de la isla Maipo, que estaba en la casa antigua ahí frente a la plaza. Ahí estaba el correo.
0: En la esquina de Cortés con Santa Elisa.
3: Exactamente, ahí. Y la Marinita, que es una señora que vivía por el camino del Rosario, era la atendía. Pero ya debe haber fallecido.
0: La Marinita era practicante y ahí está la Olguita Catalán.
3: Exactamente. Después llegó los catalanes, siguieron ese trayecto de estar entregando la correspondencia. Habían casillas ahí. Era bien. Disculpe.
2: Bueno, mire, Juanito, cómo van saliendo estas cosas con nuestros invitados que son especiales. Vamos saliendo, entonces descubrimos para algunos, para otros también, para mí también, cosas nuevas que no sabíamos, pero que existían, como el correo. Y estaba en Cortés con Santelices.
3: Sí, en esa casa antigua que está ahí.
2: Claro, porque aquí la mayoría, podemos hablar de Javierito, que es el que reparte el correo. Bueno, no sé si todavía estará activo él ya. Pero andaba en su bicicleta.
3: Pero acá no.
2: Salían y repartían.
3: Acá había un casillero, le llamaban casillero.
0: Las
3: casillas, entonces.
2: Sí.
3: La gente tenía, ahí le colocaban sus cartas y venían a buscarlas. No había reparto de cartas.
2: Sí.
3: Entonces, fuera de hacer esto que era tan importante, don Manuel Santos Fernández, llegaba y también traía los diarios para acá, para la isla.
0: Claro.
3: Todos los diarios y las revistas. se las venían a entregar, el Mercurio, la Tercera, el Clarín, Últimas Noticias, el Ilustrado. Ilustrado, imagínese, Ilustrado era un diario que lo leían los cuantos se llama los liberales. Era un diario liberal, ese le llamaban más o menos eso. Y llegaban toda esa correspondencia, llegaban esos diarios. Y quien vendía los diarios era la farmacia o la botica que nosotros le llamábamos, porque hace pocos años atrás cambió el nombre de botica a farmacia, donde don Juan Guntrón Ulloa. ¿Ya? Ahí llegaban los diarios y ahí se vendían. ¿Ya? Entonces, ¿cuál era la ganancia que tenía el señor este que traía los diarios? Después, con el tiempo, por supuesto, ya cambió el sistema, pero cada paquete de diarios que venía con dos o tres diarios de regalo, que era, me parece, lo que le pagaban, me parece. Igual que las revistas, el Bea, Lercilla, Rosita. No, ni siquiera
0: Eva. Cine Amor.
3: Cine Amor.
0: Ok. Peneca.
3: Peneca.
0: Sinbad.
3: Barrabás. Sinbad el Marino, ¿eh?
0: Sinbad el Marino.
3: Claro.
2: Estadio. La revista Estadio.
3: Estadio también, sí, venía también Estadio, muy bueno. ¿Ves? Entonces todas esas revistas llegaban por intermedio de esta locomoción colectiva. ¿Ya? Y por eso que era muy importante don Manolo Santos.
2: Mire, queridos auditores, ven, aquí tenemos un recuerdo tan grato como don Manuel o Santo Fernández, una persona que nos traía a la comuna y a los habitantes la correspondencia. Y estamos hablando del año
0: 50,
2: del 50.
3: 50, adelante.
2: 50, 60, sí.
3: Sí, no, del 50. No, del 50. 50.
2: Sí, correcto,
3: y debe ser más atrás todavía, seguramente. Yo estoy comentando lo que yo vi.
2: Sí.
3: Entonces no puedo decir de año exacto, porque don Manolo Santos, junto con su socio don
0: Ambrosio Guerra.
3: Don Ambrosio Guerra y don Juan Migones.
0: Don Juan Migones.
3: Y don Juan Migones fue uno de los primeros que llegó para acá, para la Isla Maya.
0: Tenía una micro marca Reo.
3: El Reo, justamente.
0: Y sí. Don Manolo tenía una máquina International.
3: International, claro. La K7, que era él.
0: Justamente.
3: Para K7. Él era famosísima, decía International K7. Entonces, por eso era bien importante el varón, que usted me pidió que le conversara de él. Tiene hartas anécdotas de ese hombre, ¿verdad?
0: Don Manolo es de los fundadores de la línea de la Alemania, junto con don Ambrosio Guerra.
3: Claro, y con este señor, el papá de la collita, ¿cómo se llama?
0: Don Humberto Chelsea.
3: Don Humberto Chelsea.
0: Claro.
3: Este señor... frente al cementerio, ¿cómo se llamaba?
0: ¿Cuál mejor?
3: La propiedad de frente al cementerio. Bueno, me acordaré, también estaba el Mesa, también fue uno de
0: don
3: los...
0: Don Honorio Mesa.
3: Bueno, don Honorio Mesa fue uno de los iniciadores también de la locomoción colectiva.
0: Claro, en el rubro taxi.
3: Claro.
0: El primer taxi, uno Exacto. de los primeros taxis sí. que hubo en Isla de Maipo era de don Honorio Mesa.
3: Sí, sí.
0: Era un Jackson.
3: Un Jackson.
0: Que después se transformó en un camión que lo manejaba Raúl Martínez.
3: Exacto.
0: Para que usted sepa.
3: Sí.
0: Bueno, tú conoces toda esa historia.
3: Sí, y por supuesto. Y era bonito. Cuando eran muchos los pasajeros, debajo del piso salían otros asientos malos. ¿Supiste eso?
0: No, esa parte no. Lo que sí me acuerdo de ver los canastos colgados, los parachoques de las micros.
3: Sí, pero es que tenía la locomoción colectiva de acá, el Maipo, tenía una parrilla arriba.
0: Claro.
3: ¿Ya? Y fíjese que eran poquitas las máquinas, 6 o 7, no más allá de eso, al comienzo, por supuesto, estamos conversando de los años de 50 para atrás.
0: Claro.
3: Porque la locomoción comenzó en el año 29, más o menos, la locomoción aquí en la Isla de Maipo.
0: La Isla de Maipo era una de las más antiguas, junto con la Melipilla y Peñaflor.
3: Exactamente.
0: Después vino el Monte y Talagay.
3: Claro, exactamente. En el año 60...
2: ¿Tuvo locomoción la isla?
0: La isla, de eso está hablando.
2: Sí, pero la isla Es la más antigua de aquí, de la región.
3: De la provincia.
2: De Talagante.
0: De la provincia de Talagante.
2: De la provincia.
0: Pero está con eso Melipilla, que está no más antigua. Y Peñaflor también. Eran las tres líneas más antiguas
3: más antigua, de la zona. Sí. Fíjese usted que en los años 29 iban en carretón a Santiago, pues. Sí. En carretón se demoraban una semana en llegar a Santiago y otra semana en volver. Habían posta por el camino. Claro. Y el primer señor que trajo una liebre aquí, o sea, un vehículo de locomoción, se llamaba Arturo Calderón.
0: Don Arturo Calderón.
3: Claro.
0: Abuelo de Pedro Calderón.
3: Abuelo de Pedro Calderón. A propósito de eso, estos días me he encontrado con varias gente que escucha el programa de ustedes, ¿ah?
0: ¿Eh? Ya.
3: Y me han comentado mucho de que cuánto se llama, que es bonito, que es bueno, porque me encontraron que yo estaba en este programa. Y entre ellos la Marta. Y le dije que habíamos estado.
0: La Marcita Olea.
3: Claro, acordándonos de ella. Le dije. Me dijo, no sé, ¿acaso te habías acordado? Dijo, de la coneja. Dijo, porque Juan siempre se acuerda de la coneja, más que nada.
0: Claro, esa la tenía para este
3: mira,
0: programa.
3: Mira, me adelanté, pues no lo sabía, pero era más o menos eso.
0: Hay una anécdota con la coneja, muy claro, buena.
3: Sí, entonces, oiga, como le decía, pues, señora Acevedo, mire para acá, oiga, parece que está enamorado usted de Juanito.
2: Don Atilio, usted es segunda vez que viene y ya está celoso.
3: No, pero ¿cómo no me voy a poner celoso? Oiga, ¿sí?
2: ¿Y está celoso?
3: Sí,
2: pero... Es que yo estoy preparando la otra pregunta.
3: Perfecto. Pero está pendiente de Juan usted nomás.
2: Porque siempre mete las patas. Pues.
3: Ah, ya.
2: Bueno, entonces se adelanta o se queda. Y generalmente es quedado.
0: Atilio, hay un dicho que no es mío, por cierto, pero está... En la historia de la sociedad humana.
3: Ya.
0: Cría cuervos que te sacarán los ojos. Aquí está el ejemplo.
2: ¿Y vos?
3: Eso me dijo en una oportunidad, oye, don Fernando Prieto Concha.
0: Hay una anécdota, don Fernando, muy buena.
3: Sí, yo también tengo esa, como mal te digo, llegó a mi casa en los años que el voto no era secreto y se lo iban a dejar a la casa a las personas que votaban por ellos.
0: Hay una anécdota muy buena de don Fernando Prieto, que él, en uno de esos tantos viajes que hacía, viajó a Temuco y en una reducción indígena conoció una hermosa machi,
3: yeah,
0: mapuche, y se presentó con ella. Don Fernando le dice: mucho gusto, soy Fernando Prieto Concha. Y la machi mapuche le dice: soy pariente tuyo. ¿Cómo? Le dice don Fernando. Ser pariente tuyo. Pero si yo soy Fernando Prieto Concha, aristócrata de linaje, y tú eres autóctona, ¿cómo vas a ser pariente mío? Ser pariente tuyo. Y don Fernando, ante la insistencia, le dice: ay, acláreme eso de que usted es pariente mío. Muy sencillo, Gules. Cuando gran jefe mete palo, yo aprieto concha. Ese es el
2: pariente.
3: Pero...
2: Bueno, sí, pues sí, a veces coinciden estas cosas. Porque... Sí, a veces coinciden. La otra vez le conté yo que con unos amigos nos encontramos y de distintas edades, y bueno, yo caí ahí, me acordé de usted. Entonces,
0: ¿de Atilio?
2: No, de no. Usted.
0: Ah, de...
2: Y que los cabros empezaron a cachiporrearse, tal como lo hace Juanito, de repente se ponen así medio. Entonces uno dice: mira, más lo que hablan ustedes, yo tengo 45 años y me siento de unos 30, 35 años. el otro para no quedar en pedo, dice, no, yo tengo 28, me siento como un cabro de 18 años, 15 años. Y como Juanito no se calla nunca, dijo, malo que le ponen color usted. Yo tengo, me faltan 2 kilómetros para los 80, me siento y me tienen que ayudar a parar.
0: A uno.
2: Don Atilio.
3: Ya, dígame.
2: Bueno, la semana pasada conversamos un poquito y nos acordamos que usted como a los 10, 12 años comenzó la parte laboral.
3: Sí. ¿Sí?
0: No, quiero ver.
2: ¿No almorzó, Juanito? Entonces, interesante. Yo le podría decir a usted... ¿Qué le dice el Fondo La Gloria a usted?
3: Bueno, el Fondo La Gloria, como usted estaba diciendo, no fue precisamente a los 12 años cuando yo comencé a trabajar, sino que yo salí del colegio, de la escuela barrocal, a los 12 años de edad. Comencé en el año 50 y terminé en el año 56.
2: Sí, sí.
3: En el año 57 ya ingresé allí al Fondo La Gloria a trabajar con 13 años de edad. Y ese Fondo de la Gloria, hoy no sé quién es el propietario de ella, pero en esos años era don Alfredo Chacapassi, que era una sociedad. Él era el administrador de la familia Chacapassi. Un señor muy católico, quizá hasta fanático, obviamente tal, y tenía allí como administrador a don...
0: Ettore
3: Nardetti,
0: hermano de...
3: De Vitorino. Claro, entonces, famoso, muy buena persona, un hombre muy bueno, entonces recibía a estos jóvenes, porque imagínense, yo salí del colegio, no tuve la oportunidad, no porque no fuera capaz de poder seguir estudiando, sino que no había, y había que devolver en parte a la mamita, como contaba, de que había estado muy enferma y ella siguió criándonos. Y para que no trabajara, entramos a trabajar los dos con mi hermano. Mi hermano estaba estudiando en el liceo en Talagante, por lo menos.
0: Guillermo,
3: sí, llegaba hasta Talagante. Y bueno, y tuvo hasta segundo año, rindió a segundo año de humanidad y allí en Talagante, Guillermo. Y nos pusimos a trabajar porque él era un año y medio, casi 2 años mayor que yo. Bueno, pero la cosa es que este don Ettore le daba la oportunidad no solamente a él, a mi hermano ni a mí, sino que varios niños jóvenes. Hay algunos que todavía nos encontramos por ahí y nos saludamos y nos acordamos de aquellos tiempos que pasamos allí en el Fondo de la Gloria. Entonces le daban trabajo a esta gente, a estos jóvenes, le daban trabajos fáciles. Pero a él no le interesaba de que si uno a lo mejor no trabajara, no ganara, no hiciera el trabajo que tenía que hacer, pero le interesaba de poder ayudarle en parte al problema que tenía como juventud, porque no tenía en qué otra cosa trabajar. Era lo que había en esos años. Y entonces, allí como secretaria de la oficina estaba la Chanita Díaz. ¿Tú te acuerdas de la Chanita Díaz, Juan? Una gran mujer como... le pude conversar en forma personal a usted y a usted por Marco. Y entonces esta niña era secretaria. Fíjese que cuando tuve 14 años me sacó libreta de seguro la Chanita.
2: Porque... Don Atilio, no en esos tiempos no les pedían autorización de los papás.
3: No, nada. ¿Cómo? No. No.
2: ¿Autorización a los papás por ser menor de edad?
3: No.
2: ¿Como ahora?
3: No. Pero mire, imagínese usted que... ¿cómo iban a pedirle esa parte? Eso no es que yo quiera... Pero imagínese usted que el dueño del fondo o los que mandaban el fondo generalmente le decían al inquilino que tenía que pagarle un... por el trabajo le entregaban una casa y le entregaban varias cosas más por ser inquilino,
2: yeah,
3: para que viviera allí. Entonces cuando el niño ya tenía un poco más de edad, le decía, ¿qué hace tu cabor mayor? Voy a ponerle como eran las palabras de ese momento. Entonces, no, está estudiando. ¿Qué lo vaya a mandar a estudiar? Mándalo a trabajar para que ayude a pagar tu... para que ayude a pagar también tu inquilinato.
2: Ah, ya.
3: Entonces, no había nadie que le dijera a usted, oye, no, mire, no lo haga. No hay... Hoy en este momento sí, porque se creó de que tenían que todos los niños ir a estudiar.
2: Es que había un abuso, se ¿eh? Producen estas leyes, porque se producen abusos.
3: Claro.
2: A lo mejor en esos tiempos no era así, pues, Juanito.
3: Claro.
2: Tan simple, ¿no? ¿Correcto? Mire qué interesante. Esto más o menos fue cuando su mamá estuvo enfermita.
3: Sí, pero ya, 46, ya. Claro, felizmente la mamita había salido en el año 52, terminó. La mamita entró al hospital en el año 48 y en el año 52 dejó de estar allí en el hospital, le dieron de alta definitiva. Prueba de ello es que allí en la gruta de la Virgen de la Merced, afuera, la primera placa que hay allí la puso la mamita en dando el agradecimiento a la Virgen. Que la, de alguna manera en algún momento le podré contarle de lo que se trata. Pero en el año 52. Entonces ella llegó y reunió a sus niños que estábamos aquí en la isla, por supuesto, ya vivíamos acá en la isla. Y la abuela que usted delante en el otro programa me preguntó por ella, que quién era la Zoila Rosa.
2: La Zoila Rosa.
3: Claro, entonces yo le decía que era una gran mujer. Pues esa mujer, que ella era sola, la única que le ayudaba era la tía Marta, que era una hija soltera que ella tenía, los empezó a criar a tres hermanos. Ella estaba pendiente de esa parte. Entonces, cuando llegó la mamita, bueno, teníamos que... Por eso que le dije que comenzó a trabajar. No porque no fuera capaz de poder estudiar. Yo fui muy, muy bueno para estudiar. Llegué hasta sexto año, después

0: Muchos, yo debe ser el 60 o el 50, no sé, por, ustedes se deben acordar. Había justo al frente de Juanito, al frente, había una carnicería,
1: Sí.
0: no la Juanito.
2: ¿Dónde?
0: Hay un señor apellido
2: Hinojosa.
1: Hinojosa,
0: Hinojosa.
1: Manuel Hinojosa.
2: Y después tuvo Orlando Berrío.
1: Claro, después Orlando Berrío y también hubo otro señor
2: El
1: más,
2: Jimmy.
1: un niño joven,
2: El
1: el
2: Jimmy.
1: Jimmy, claro, exactamente.
2: Claro.
1: Sí. Pero es don Manuel Hinojosa, que era casado con doña María Corbalán, que son los dueños de todo eso.
2: Cuñado de Hugo Corbalán, que en paz descanse.
1: Cuñado de Hugo Corbalán,
2: Claro.
1: claro. La María Corbalán se llamaba
2: María
1: la señora
2: Corbalán.
1: de don Manuel Santos, o sea, don Manuel Hinojosa.
0: Estaba, hoy día se encuentra en ese lugar de la carnicería, está
1: Su amigo.
0: el Nano Manzana,
1: El
0: Juanito.
1: Manzana,
2: Nano
1: sí.
2: Manzana.
0: Usted.
2: Hernán Cáceres.
0: Hernán Cáceres. Castro.
2: Hernán Cáceres. ¿Castro?
1: Castro. Castro,
2: Castro. Ya.
1: sí.
0: Hernán Cáceres Castro.
1: Sí.
0: Castro, al que ande haciendo algunas preguntas indebidas. Castro. Ese era el segundo apellido de Hernán Cáceres.
2: Ya.
1: El tío de
0: ¿Ya?
1: él se llama Guillermo Castro.
0: Guillermo Castro.
2: Más conocido como Volantín de Cuero.
0: No, Nano Manzana.
2: Nano Manzano.
0: Sí. ¡Ivo! Como usted quiera, mi general. Podemos poner un temita, don Peter, un temita de Julio Iglesias, por favor.
3: Ah, no.
0: Ah, no. Póngame un temita de Julio Iglesias.
1: Para que se alegre la señora Silvia.
0: La señora
2: Sí.
0: Silvia va a estar feliz si usted le pone ese temita.

0: Oye, vamos hoy día a saludar.
1: No.
0: El calendario hoy día nos recuerda a San Senén.
2: Senén.
0: Muchas felicidades a todos aquellos que llevan por nombre San Senén en el día de su onomástico. Y quiero recordar a don Senén Vázquez, que fue dueño del fondo El Peral.
2: Mira, no tenía idea de eso. Mira.
0: Don Senén Vázquez.
2: Bien,
0: recuerdo de él y
2: mira,
0: del fondo El Peral. Que hoy día todas esas viñas de Santa Emma.
2: Exactamente.
0: ¿Qué te parece?
1: Bien, me parece. ¿Usted es Juan Cruto Senel?
0: ¿Cómo?
1: ¿Usted es senil?
0: No, no. Senén. Senén.
1: No, senén, que mi general senil, está diciendo senil.
0: Senil de hacer viejo, de ser un viejo gagá.
3: ¡Y vos!
1: También. Ya. Bien, pues, queridos auditores. No se olviden del WhatsApp más 569-4422-6906, el fijo 44286-6643. En el gran concurso que tiene Juanito Grunström Baltra,
0: el programa.
1: Y el concurso del programa dice así:
0: pa, pa, pa, pa. Yo estoy colocando la música de fondo.
1: Ya, ¿sí? Pero usted el que tiene que decir. ¿Cuál es el concurso? ¿Cuál es la pregunta? Todo tengo que hacerlo yo, porque usted
0: te...
1: No, Juanito, Juanito se le olvidan las cosas.
2: Se gana todo el dinero.
1: Como está todo, se lleva toda la plata al Juanito y uno tiene que hacerle la pega. ¿Cómo se le conocía al restaurante que estaba cerca de la plaza y que tenía un estacionamiento para caballos?
0: Una barra.
1: ¿Una qué?
0: Barra.
1: Una barra.
0: Barra se le llamaba, pues.
2: Sí.
1: Barra, barra. Del Colo Colo, de la Chile, de la Auda, ¿de quién era la barra?
2: No, era de madera, no era de equipo.
0: Era un palo ahí, ¿o?
2: De madera.
0: Se llamaba barra.
1: Barra. ¿De chocolate?
2: Sí.
0: ¿Viste?
2: Parece que tiene más edad que nosotros.
0: Absolutamente, hasta senil este. No es senil, es senil. Senil Acevedo Lepe.
1: Ya, pero ahí estamos, pues. Así siguen las cosas. Terminamos en este el primer espacio hablando del Nano Manzana, Juanito Reyes y la carnicería que existía en ese tiempo en Santa Elisa, donde se encuentra ubicado el negocio de don Hernán Cáceres Castro.
2: Alias La Manzana.
0: Donde Nano Manzana.
1: La Manzana.
2: O el pollo
1: restaurante
2: también,
1: La Manzana. Y estábamos hablando del Fondo de la Gloria. Eso es La Merced, ¿no?
2: No, más acá.
0: Mucho más acá.
1: En la vuelta. Ya. Pero ahí está al ladito.
2: No tan al ladito.
1: Oiga, y hay. La isla también hay hartos personajes. Y uno de ellos, que falleció hace el año pasado, parece, o hace muy poco. El señor de apellido Nordetti. ¿Qué le dice ese apellido a usted? ¿Cuál? Porque también tiene algo.
2: Pero Nordetti, que yo haya, que era famoso. No, al que usted se refiere seguramente, lo conversamos hace poquito rato junto a Juan, que se llamaba don Héctor Nordetti. Él era el administrador del Fondo de la Gloria.
0: Claro.
1: Ah. Claro, hablamos de otro personaje que era el administrador. Bueno, me dieron el nombre nomás.
2: Claro.
1: Yo no le sabía el apellido. Ya. Don Manuel Hinojosa.
2: Don Manuel Hinojosa. Bueno, dentro de todas las cosas que yo he hecho en mi vida, también pasé por allí a trabajar. Porque he hecho hartas cosas. A lo mejor uno piensa de que, como ha andado por tantas cosas en la vida, la gente va a decir, chuta, le faltan años por lo que está demostrando que hizo. Pero la verdad es que tuve la oportunidad de trabajar allí con don Manuel Hinojosa. Trabajaba ahí mi hermano Guillermo, porque este señor tenía, fuera de la carnicería... La señora de él tenía un almacén. Había un almacén ahí al lado donde estaba
0: la pared de vía.
2: Donde estaba la compañía de teléfono. Sí. Ahí había un almacén.
0: ¿Cuál era ese, Atilio?
2: El almacén en toda la esquina donde estaba la compañía de teléfono, ahora ¿sí? Este señor que vende frutos secos, todo eso. ¿Sí? Todo eso era un almacén ahí, está pegado con la carnicería.
0: Uy, no me acuerdo.
2: Sí, eso, había un almacén ahí, claro.
0: De verdad que no me acuerdo.
2: Claro, entonces mi hermano trabajaba allí.
0: Ya.
2: Y como don Manolo instaló su carnicería, lo tomó a él para que aprendiera el trabajo de la carnicería, mi hermano. Tendríamos, qué sé yo, él unos 17 años y yo unos 14, 15 años, una cosa así. No sé cuánto, pero... Y entonces le pidió que fuera a trabajar con ella para que yo ayudara a la señora María, porque ella es la que estaba a cargo del almacén.
0: Yeah.
2: La señora María Hinojo, Corvalán. Así que ahí llegué a trabajar. Entonces, a los poquitos meses de estar trabajando, el señor un día llegó en su vehículo que tenía para traer la carne y todas esas cosas. Trae una bicicleta, con una bicicleta igual que la marca Philips, grande, así una bicicleta, pero con un canasto por delante. Todo de fierro, ¿eh? Pero venía dentro un canasto de mimbre. Y entonces ayudé a bajarla y pregunto... por esas cosas que uno siempre... ¿Y esta bicicleta qué? No, esto te la traemos para ti. Fue la respuesta de don Manolo. Pero para mí, ¿para qué? No, porque vaya a comenzar a salir a repartir carne en ella.
1: Ah.
2: Entonces, ese fue... comencé a hacer ese trabajo de repartir carne. Pues chaía por todos lados. Y entonces... generalmente la gente llegaba y me mandaban a... tenía que llevar una lista para traer las cantidades de carne que el pedido que había gente que pedía, pues.
1: ¿Eso era solamente aquí en la isla nomás?
2: Bueno, por todos los sectores.
0: ¿Cómo es la isla de Maipo?
2: Por toda la isla de Maipo. Por ejemplo, al Monte de las Mercedes, la Villita Arriba, el Rosario. Y aquí usted a lo mejor va a decir, ay, ya se le pasó la mano. ¿Sabe hasta dónde llegaba en bicicleta Juan y el señor Aseo? Hasta el Olivieto.
1: Ya no es la isla, ya, ¿eh? Era intercomunal también.
2: Ya, claro, porque llegué a Talagante ahí.
1: Sí, correcto.
2: Claro, pero era increíble lo que se ganaba de plata. ¿Por qué razón? Tanto es así que me independicé. Dejé de trabajar con él y me independicé. Yo compré una bicicleta y en vez del canasto que llevaba por delante, en la ¿cuánto le llaman?
0: En la
2: parrilla que tenía atrás, yo inventé un cajón y allí llevaba la carne.
0: Yeah.
2: Y entonces, fíjate que era divertido. Llegaba, por ejemplo, llegaba a una parte usted y le decía, quiero tanta cantidad de carne. ¿Pagó? No pagó. Ya. No importa, no te preocupes. No ha pagado. Pero llegaba fin de año, cuando llegaban las cosechas, y íbamos ahí a esa parte, íbamos en la camioneta, ¿eh? Y con la lista de las deudas y las personas que él me había mandado que yo fuera a venderle. Pues no era cosa que yo lo había inventado para mí, pues. O que yo lo haya inventado.
1: ¿El cliente le pagaba al tiro a usted?
2: Pero por supuesto, había gente que yo le vendía carne que pagaba al tiro. Yeah. Pero había gente que encargaba y que no lo me pagaba.
0: Claro.
2: ¿Me entiende? Claro. O sea, pero yo todo ese dinero lo traía de vuelta a la carnicería si yo tenía un sueldo. Por eso que después me independicé y comencé. Él me entregaba carne para que yo la vendiera y que yo ganara dinero. Ese era mi negocio que yo hice. Bueno, pero termino de contarle la parte esa. Íbamos en la camioneta. Oye, mírame, de ahí tanto. Oye, pues a ver, no nos han pagado nada. Pero te entregaban la cosecha, sí. Ya, pues entrégame un saco maíz. O tantos kilos de poroto. ¿Me entiendes? Así sí. Se pagaba el caballero don Manuel Hinojosa. Entonces él la vendía después eso.
0: Pero sacabas partido a eso.
2: Pero por supuesto, pues entonces, fuera de lo que ganaba en la venta de su carne, pues no perdía su dinero y ganaba al vender también esas cosechas, las vendía a lo mejor un poco más caro.
0: Ah, por supuesto.
2: Claro. Y eso es más o menos. Por eso, gracias por haberme traído a la memoria a don Manuel Hinojosa, que en este momento debe estar descansando ya muchos años. Ese era familiar de los Hinojosa de Talagante, ¿eh?
1: Claro. Don José, justamente. Don Atilio. Juanito, o aquí usted puede entrar. Porque quiero. Yo pensé que. Perdón. Bueno, era una cosa popular acá también. Ser recaudador de las micros de esa época. Sí. Yo sé que hartos jóvenes aquí formaron parte de ser el cobrador de las micros.
2: Claro. Bueno, yo enganché.
1: Yo en le podría preguntar a usted por don Carlos González Barrera.
2: Carlos González Barrera. Primero que nada lo conocí en el colegio. Como exalumno de la escuela parroquial.
0: ¿Quién era Carlos González?
2: El hermano Carlitos Barreras, que generalmente la gente toda a esa González lo conocían casi todo por el Manolo.
0: Manolo González Cachantún.
2: Cachantún era hermano de Carlitos, Carlos Barrera mayor que él.
0: Creo que era chofer de Santa Inés también, de los de Martino.
2: Sí, terminó su vida conduciendo allí, pero yo cuando yo le conocí al Carlos Barrera, o Carlos González Barrera, lo conocí como exalumno de la escuela parroquial.
0: Ya.
2: Lo conocí como jugador del escudo. Muy buen jugador, excelente. Junto con el pequeño, o sea, con Manuel Pavé, también.
1: Carlito Álvarez. ¿Ah? Del escudo, Carlos,
2: sí.
1: Álvarez.
2: Sí, con toda esa gente ya antigua del escudo, este niño era jugador con ellos. Y ese Carlos también fue cobrador de la guagua. Por eso que usted me
0: Carlos Barrera, Carlos, ¿ah? No, Carlos, era Carlos Carrasco.
2: Sí, pero Carlos Carrasco primero y después estuvo Carlos Barrera y estuvo también el
0: Pichinga,
2: pues, Carlos Robles. Mira, todos puros Carlos, ¿no?
0: Puros Carlos.
2: Tuvo este caballero como cobrador en la micro de la guagua.
0: Estaba como, a ver, cobrador también fue, a ver.
2: Muchísimo. Servando, un famoso.
0: El antiguo Servando.
2: Que el antiguo Servando, sí.
0: Este cobrador que se cayó aquí.
2: Ese se llama Manuel Fuente. Manuel Fuente, sí, por supuesto.
0: Había uno, en ese entonces se ponían unos, la propaganda política en unos lienzos de lado a lado de la avenida principal.
2: Sí.
0: Y este niño, Manuel Fuente, arriba de la parrilla de la micro que manejaba Pulpito o Rodolfo Tardón.
2: Exacto.
0: Y no se percató del lienzo y chocó con el lienzo, se plantó un porrazo. Quedó de ahí bien afectado.
2: Sí, bien afectado. Tenía también.
1: Cayó de cabeza.
0: Obvio, pues se cayó y se pegó en la cabeza. Po.
1: Chuta.
2: Tenía harta anécdota ese hombre. Bueno, como le digo, todos comenzábamos como cobrador. Yo también tuve la suerte de comenzar como cobrador.
1: ¿También?
2: Sí. Pero ¿por qué?
1: ¿Y qué pega no hizo nada aquí usted?
2: Bueno, mire, si yo la que me faltó a lo mejor es haber sido...
1: ¿Radio controlador? Peter estaría alegando, ¿cierto?
2: No. No creo que me hayan faltado muchos, pero yo también hice varias cosas, sí, muchas cosas. Y entre ellas fui cobrador. Fui cobrador del primero con quien me enseñó, don Eliseo Pinto.
0: Con don Cheo.
2: Don Cheo. Bueno, ¿por qué don Cheo? Porque yo vivía al frente del po.
0: Claro.
2: Y la casa donde yo vivía... Aquí se van a sorprender varias personas. Fíjense que el pueblo nomás tenía techos de pizarreño y de zinc. Y los demás, el pueblo de la isla Maipo, pues las demás casas.
0: Fonola.
2: Algunas fonolas y las demás tenían techos de paja. Sí, pues había estoquillos, había de distintas cosas. En la casa donde yo viví, que era una inmensa casa, tenía dos corredores inmensos y tenía el techo. La altura de las piezas era 4 metros fácilmente.
1: O sea, se podía hacer un segundo piso ahí.
2: Exactamente. Y la cocina estaba aparte de la casa.
1: Sí, claro.
2: También esa de estoquillo, el techo.
0: Y los waters de cajón estaban afuera.
2: Exactamente.
1: Letrina.
2: Sí, y tenía que los waters de cajones se llamaban, oiga, que le ponen letrina. No hay que dice que guate de cajón, dijiste tú. Y él dijo letrina. Entonces ahora se usa esa letrina.
0: Guate de cajón.
2: Guate de cajón. Y algunas veces no había tampoco, había que hacer.
1: Mi abuela decía, ¿dónde va? Al cajón, abuela.
2: Okay, eso. Claro. Oye, y entonces...
1: ¿Tiene diario?
2: ¿Se llovían estos...
1: ¿Los cajones?
2: No, se llovía el techo de la casa, hombre. ¿Cómo decía llover el cajón?
1: Del water, pues.
2: Ah, del water, ya. Entonces había un palo, oiga, había un palo dentro de la casa que llegaba al techo. Y entonces donde estaba la gotera, con ese palo se movía y dejaba de gotear.
1: No, se ponía la cantora.
2: No, para nada. Se ponía cuando no...
1: Cantora,
2: no,
1: queridos auditores, es la basenica.
2: ¿Qué es eso?
1: A donde uno hace pipí.
2: Sí, pero no...
1: Bueno, antes decía donde meaba uno.
2: Ah, ya. Bueno, yo entonces...
1: Porque antes había escupideras también.
2: Sí, había escupideras.
1: Y los cabros jóvenes ahí a donde botaban el pollo, ¿eh?
2: Claro,
1: sí, ya, pues sí, yo también conozco algunos términos, ya, no ya, crean que
2: y
1: no.
2: Y había un... Acompañando el lavatorio había un jarro que tenía un nombre también.
0: Claro. Un lavatorio y un jarro de loza.
2: Un jarro de loza. Y también había otro más para donde... Cuando se llenaba lo que usted dijo, la basenica.
1: ¿Y cómo se llamaba? La cantora.
2: Bueno, acá...
0: Tenía basenica, cantora.
2: Sí. Yo leí hace poco tiempo atrás una novela donde la Isabel Allende habla de la basenica, pero con otro nombre.
0: Ya.
2: No, este momento no me voy a acordar, pero habla mucho de la basenica. Bueno, pero la cosa es que nosotros aquí en Chile la llamábamos así.
1: Sí.
2: Había también otro donde vaciaban esa parte. Tenía otro nombre, no me puedo acordar en él. Bueno, allí vivía yo, pues. Entonces, don Cheo, los días domingo, le tocaba generalmente a don Cheo hacer el recorrido por Lonquén.
0: Ya.
2: Y entonces llegaba y me invitaba, porque mandaban, ¿te acuerdas, dos micros por Lonquén? ¿Te acuerdas de eso, no?
0: ¿Cómo?
2: El día domingo a las 6 de la tarde se mandaban dos micros por Lonquén.
0: Ya.
2: La que le correspondía el turno como definitiva, y iba una atrás de ella para que pudiera llevarse toda la gente. Entonces, la que iba en segundo lugar, solamente esperaba que la otra ya dijera ya no. Y la gente se subía, aunque veía la micro que venía atrás la otra, pero no se subía, no esperaba, no la dejaba pasar. Iban, pero apretadito. Entonces, don Cheo me invitaba para que yo fuera...
0: ¿Cobrador?
2: No, para que yo le fuera y me pusiera en la parrilla. Entonces, la gente de Lonquén, la que venía de Santiago a visitar la gente acá a la isla, o a Lonquén, llevaba esos paquetes, pues. Entonces, él quería para que yo le subiera los paquetes de arriba para que...
0: ¿A la parrilla?
2: Claro, para que no perdiera tiempo el cobrador.
0: Ah, ya.
2: Entonces, cuando veníamos de vuelta, le decía... es compadre este cobrador de esos años, le decían de Pituco de sobrenombre, se llama Luis Bastía.
0: Ya.
2: Era hijo de la Clementina de la Villita.
0: Ya
1: lo encontré. Orinal, Pelela y Nica son los nombres que se conocían a la base Nica.
2: Sí, perfecto, gracias. Entonces ahí comencé, porque cuando veníamos de vuelta le decía a mi compadre, enséñale a cuánto se llama cobrar al nano.
0: ¿Tú te acuerdas, Atilio, que don Cheo, yo me acuerdo de él, que manejaba una micro Federal?
2: Sí, sí.
0: ¿Te acuerdas de
2: eso? Sí, habían dos máquinas Federal aquí en la isla.
0: Claro, la de don Enrique Valle.
2: Sí,
0: de don Enrique. La grande, sí. Que te acuerdas que frente a la Equanacer,
2: sí,
0: se pegó un cabezazo en una saliente, claro, del árbol y se cayó toda la carrocería.
2: La carrocería enterita, toda, claro, la parte de arriba. Sí. Pero,
1: ¿se cortó?
2: Sí, se cortó porque era de madera la carrocería. Pues. Era de madera.
0: Claro. Era de Enrique Valle, ¿sabes?
2: Que sí, era de don Enrique Valle, pero el que iba manejando en ese momento era el papá del Quique, claro, ¿cómo se llama? Contreras, sí.
0: Claro, sí.
2: Sí, él iba manejando cuando se salió completo el techo.
0: Claro, que yo convertible.
2: El convertible, justamente, sí. Así comenzó mi vida como cobrador. No estuve muchos años como cobrador, pero también lo hice.
1: ¿Qué tal?
2: Sí.
1: Bueno, no puedo dejar de acordar cada vez que hablamos de las micro y cosas y camiones. Yo me acuerdo porque es parte integral de mi vida. Un conductor de aquí de la isla de Maipo, que fue bien popular, tiene su anécdota. Y paraba a veces en algunos lugares, bajaba de la micro, salía corriendo y después volvía corriendo y se iba. No sé si usted se debe acordar, Ramoncito, o el negro Ramón, más conocido, sí. Ramón Acevedo.
2: Sí.
1: También trabajó en las micro. Y era bien conocido entre los escolares, este cabrón también. Y más historias de él. No sé si usted lo conoció a él, compartió con él.
2: Sí, sí lo conocí. Sí, tuve la suerte de conocerlo, sí. Inclusive hace algunos días atrás, meses atrás, un niño que lo conocimos también mucho tiempo junto con Juan, se tomó la iniciativa de poder juntar a la Asociación de Buses Isla de Santiago y la de Maipo. Y entonces allí nos juntamos varios. Muchos de los que nos juntamos, que éramos viejos ya, se le cayeron las lágrimas. Unos más llorones que nosotros dos con Juan. ¿No es cierto, Juan? Es que había en esta manifestación que se hizo acá la municipalidad en el gimnasio municipal, a la Asociación de Microbús Santiago y la de Maipo, le contaba al señor Acevedo porque me preguntaba acaso conocía a Ramón.
0: Ah, claro.
2: Claro,
0: fue
2: entonces,
0: conductor de la flota Talagante también.
2: Sí, también fue allá comenzó, pues después llegó acá a la isla, pareciera. Me pareciera porque la flota Talagante nació en los años 60.
0: En 60.
2: Claro. Y bueno, y entonces le decía, como él me preguntaba de él, yo le contaba que allí me dijeron que dijera algunas palabras, porque este viejo sabe un poco más. Bueno, la verdad es que había preparado hasta un discurso, pero después me di cuenta de que lo había preparado, digo, porque lo escribí para que no se olvidaran algunas cosas. Y allí después me di cuenta, quizás, no sé si tú te habrás dado cuenta, Juan, pero me pareció más que era para celebrar la Isla Val, que celebrar la Isla Val, que celebrar a los viejos estandartes de la línea Santiago y la de Maipo. Me pareció. ¿Por qué razón? Porque había muchos niños que nada que ver con la micro de la isla.
0: Esa la parte de los micreros la manejó Pedro Juan.
2: Exactamente, por eso te digo, de que a mí me pareció así abiertamente, de que no era tanto por la línea Isla de Maipo, sino que más bien era por la línea
1: Isla Val.
2: Me pareció, bueno. Entonces ahí me pidió el Pedro Juan de que dijera algunas palabras y, como te digo, yo había preparado algo para que fuera más o menos ordenado. Y después me arrepentí por esa razón, porque me pareció a mí ver eso. Ya. Entonces le contaba a él de que muchos de estos viejos que nos encontramos, o sea, que era una cosa grandota, se le cayeron a muchos las lágrimas.
0: Claro.
2: A muchos las lágrimas. Y a ti te vi también bastante emocionado, sí, aunque tú sí. No...
0: Son momentos históricos y muy bonitos. Bueno, yo me incorporé a la línea del año 75.
2: Claro,
0: exacto. Pero evidentemente que, como cabro chico, yo recuerdo a don Manolo, don Ambrosio,
2: claro, por
0: Manolo sí. Chico, claro. Don Víctor Tardón.
2: Claro, por supuesto.
0: Y de los choferes del Manguera.
2: Claro, exacto.
0: ¿Te acuerdas del
2: sí,
0: Manguera?
2: Pues Pinto. Miguel Pinto. Es Miguel Pinto.
0: Cheo Pinto. Claro. Don Juan Moreno, que vino después. Bueno, tú estabas
2: sí,
0: ahí.
2: Sí, por supuesto. Entonces, la cosa es que salí porque, como ya tenía pero no llevé este discurso, sino que improvisé algunas cosas, un pequeño discurso, y entre ellos nombré, por ejemplo, porque en el año 60, como que todo en 1960, porque para que se pueda ubicar la gente que estamos hablando del siglo pasado, como que todo aquí en la isla de Maipo estalló, porque hasta el año 60 la isla de Maipo era calladísima, había un poquito, 7-8 micros. Y en esa década salió elegido presidente de Estados Unidos el señor Kennedy. Y él inventó una alianza para la América Latina. Y el único de aquí en la isla de Maipo, de los empresarios que habían en ese momento, agarró micro o tomó micros, fue don ¿cómo llama este caballero? Don Chicho Chelsea, don Sergio Chelsea. A él le tocaron 4 máquinas. Fue el único que tomó de esa alianza para el progreso. Nadie más se le ocurrió en esos años 60.
0: Fíjate que esa sí que es sorpresa. No sí. Tenía idea de sí. Eso.
2: Entonces él entró a esta cosa, se arriesgó a tener esas máquinas y llegaron los 4 chasis aquí al aire Maipo. Y eran 1960, unas máquinas grandes.
0: Ah, la Ford 67.
2: 67. Entonces uno decía, estas medias máquinas. Claro. Porque eran altas. Para ese tiempo eran muy altas. Claro. Y una de esas máquinas, después que las mandó a encarrozar don Sergio, la manejó el Ramón. Y ahí conocí a Ramón Acevedo. Ya estábamos hablando del año 67. Si bien es cierto, yo no estaba en la locomoción colectiva, porque estaba aquí dentro de la municipalidad en esos años manejando la ambulancia.
1: ¿Usted?
2: Sí. Entonces, pero conocí a Ramón. Y después por todas esas cosas de la vida, porque falleció el negro con harto tiempo después de eso. Pero eso más o menos lo que puedo contarle de él. Y tendría sus anécdotas, por supuesto, como todo, porque dentro de la locomoción colectiva hay cientos de anécdotas, que si la pudiéramos conversarla, yo creo, si exagero, estaríamos haciendo programa un año a lo mejor. Y a lo mejor quedamos cortos. ¿Qué dices tú, Juan? ¿Cierto?
1: Oye, contando las anécdotas.
2: Sí.
0: Uno de los conductores que dio mucho tema, el de... ¿Cómo se llamaba este que era tan deslenguado? Unos chicos, no me recuerdo en este momento, que cuando se subía la gente le preguntó: señor, ¿hasta dónde llega esta micro? Hasta el parachoque, pues, señora.
2: Ese era Memo. El Memo, claro. Memo. Exacto.
0: O cuando se iban a bajar las personas de edad: ay, hombre, no se apure tanto, no es que me duelen las piernas. ¿Qué culpa tengo yo que usted sea vieja, pues, señora?
2: Claro. No, y cuando la micro llevaba a muchos pasajeros, llegaba y decía: ya, pues, señora, córrase para atrás, con unas palabras muy
0: especiales
2: que tenía. Allá atrás tengo una fotografía mía para que me vaya a mirar allá. Era una de sus...
0: Era muy especial.
1: Después, usted fue conductor, fue cobrador.
0: Y empresario.
1: Empresario.
2: No, primero cobrador, después fue inspector de los micros.
1: Ya, a eso quería llegar
0: la
1: yo.
0: ¿La época de pegar la pelada alegría?
2: Sí, pues.
1: A esa parte quería llegar yo, porque los inspectores de la época, de esta de ustedes, no eran muy cotizados por los conductores, por los choferes.
2: No, por supuesto.
1: Siempre
0: claro, porque en alguna medida
2: era lo que
1: los fiscalizaban, tenían que fiscalizarlo. Entonces, por claro. Solo hecho saber que era el inspector, a veces pasaban mirando para el lado para no subirlo a la micro. Entonces, y usted fue uno de ellos.
2: Sí.
0: Pero aquí no se dio tanto.
2: Sí,
0: eso
2: no se vio tanto, sí. Pero ahí mira cómo se dan las cosas. Ahí mismo hay una anécdota de este Memo.
1: Nada de los Memos, ya.
2: Vine el inspector revisando la micro. No a ti, Leuera, un inspector.
1: Ya, un inspector.
2: Claro, entonces, de repente encuentra de que no coinciden los boletos con la numeración de que tenía en la planilla. Porque eso es lo que hacía el inspector.
1: Sí.
2: Entonces va para adelante y le dice: mire, Guillermo, aquí hay unas palomas. Así se daba el nombre a ese boleto que no coincidía con la numeración, ¿ya? Entonces hay unas palomas aquí. A ver, le dice él, y se las pasa el inspector. lesamente se las pasa. Dice, véalo. Entonces, de veras le dice, sí, son palemos. Abre el vidrio del costado, del lado de él. Palomas, a volar. Claro. Sí, no podía el inspector, por eso que digo que lo hizo lesamente, o no lo pilló, po, porque él, esa era la prueba de él, po, para sí. presentarla, para decirle, mire, este hombre venía robándole a usted, señor empresario, ¿cuánto se llama? Y aquí está la prueba de las palomas que traía. Claro. Y esa era la pega del inspector que usted preguntaba. Claro.
1: Así que fue inspector también, sí. aparte de ser
2: sí.
1: conductor y empresario.
2: Exacto.
1: Juan Cepeda, ¿le dice algo usted?
2: Juan Cepeda.
0: De ahí del Juanito Cepeda. De aquí de...
2: Juan Cepeda.
0: La población esa que está...
2: Lo Herrera.
0: Lo Herrera.
4: De la Guerra.
0: ¿Ah?
4: De la Guerra.
2: De la Guerra.
1: De lo guerra. De lo guerra.
2: De lo guerra, dice que él, pero yo con el, ese Cepeda que yo conozco no se llama Juan.
0: Oh, yeah.
2: Me parece.
1: Yeah.
2: No sé qué Cepeda me puede.
1: A del ver. Señor, un señor que está en Santelices.
2: Ya.
1: Pasadito de Jaime Guzmán.
2: Ah, pero...
1: Al lado del señor Cornejo, que en paz descansa, sí, sí, don Roberto Cornejo, al lado un poquito... No,
2: del Huayco.
1: De don Huayco.
2: Claro.
1: O el señor Huayco.
2: Sí, creo. Sí. Juan Cepeda, también compañero de colegio. Lo veo todos los días pasar en bicicleta desde su casa, bueno, y en distintas cosas. Juan Cepeda, siempre me recuerdo de lo siguiente... Lamentablemente estábamos en la escuela jugando en uno de los recreos y tocan la campana, y cuando tocaban la campana que tenía el colegio, se paraban todos los que estaban jugando, donde estaban tenían que pararse. Y bueno, nos paramos y el profesor que me estaba a cargo en ese momento, que hizo tocar la campanilla, le dice, Juan Cepeda, venga para acá. Entonces, los demás todos callados esperando que dieran la segunda orden. Y lo llaman y le dicen, oye, Juan, el profesor no sé por qué no tuvo la amabilidad o no tuvo el tino para poderle decir, fíjate que tu mamá falleció. Y era un niño, Juan Cepeda, en wow. esos años. Sí. Eso me trae ese recuerdo. Me dio un impacto muy grande porque, como le contaba de... acordándose de la mamita, el problema que yo tenía, y lo llaman delante de todos nosotros y le dicen...
1: ¿Se murió tu mamá?
0: Que podrían haberlo llamado...
2: A la oficina.
0: Claro, y adornarle un poco.
2: Adornarle un poco, por lo menos. Entonces,
0: ¿tú estuviste en la época de don Bernabé Astorga?
2: Sí, Bernabé Astorga estaba también... Oye, mire, fíjate, qué rico que me haya acordado de eso, porque la semana pasada me fui enrabiado de acá.
0: ¿Por qué?
2: Porque fíjate que hay una profesora aún vive...
0: ¿Cómo?
2: Hay una profesora que estuvo en la escuela parroquial que me hizo clase a mí.
0: ¿Ya?
2: Aún vive aquí en la isla Maipo.
0: ¿Quién es?
2: Se llama la señorita Rita Echeverría.
0: ¿Cuánto?
2: La señorita Rivas Echeverría, la señora de... Sí, pues.
0: ¿No te bromas?
2: Sí, pues ella fue profesora de primer año. Claro, y aún vive allí en la villa.
0: ¿Cómo está la Rita?
2: Hoy, mira, anda en bicicleta, pero muy...
0: Lucia.
2: No en bicicleta, de silla y rueda. La llevan su hija. ¿Nieto? No, su hija, una hija que vive con ella. Ahí en la Alborada. ¿No? ¿Cómo se llama? No, la Alborada, está el cementerio.
0: Ya.
2: ¿Cómo se llama la villa de el cementerio?
1: La Vía Nevada.
2: Ahí vive la señora Rita. Ahí vive. Entonces yo le he encontrado varias veces en el consultorio y a veces por el pueblo, y la trae en la silla de ruedas. Ay, lo conoce a uno. Está muy bien. Está sobre los 93, parece una cosa así. 93, 94 años. Pero bien. solamente le debe costar un poco caminar, creo yo. Claro, pero esos fueron mis profesores, Bernabé Astorga, don Nene Chelsea.
0: Estaba Chapita ahí, don.
2: Claro, eso era Álvarez. Antes de. Claro, y él, ahí él conoció a la señora María, pues, también fue profesora la señora María, pues, la mamá, la señora, la esposa. Claro. Y la señora del Tuco López también era profesora.
0: La Irene.
2: No,
0: perdón.
2: La María Callejas.
0: La María Callejas, claro.
2: Sí. Fue profesora también.
0: ¿La parroquial o la fiscal?
2: Sí, no, es la parroquial.
0: La parroquial.
2: Sí. Primero comenzaron ella en el Rosario y después la trajeron. Claro, porque en el tiempo del sacerdote Correa. Correa.
0: Don Sergio Correa.
2: Claro, don Sergio Correa hacía todas esas movidas. Eso.
0: Buena historia, oye.
1: Buena. Pongamos un temita. Lo vi durmiendo, venga, el general.

0: ¿Efemérides?
1: Ya.
0: Gracias, mi general. Pongámonos de acuerdo.
2: ¡Juan!
0: ¿Ah? Me asustaron.
2: Oye, ¡Juan!
0: ¡Oy! Ah. ¡Ya! ¡Está sordo! Oiga, queridos auditores, no se olviden de participar en el concurso a los teléfonos más 56-944-226906 y al teléfono fijo 44-286-6643. Hoy día con nuestro invitado Natilio Vera hemos estado disfrutando de una tarde muy, muy, muy instructiva y delicada y especial y hartos recuerdos. Qué bonito, y eso se le agradece a Don Atilio por su presencia.
3: Yo le agradezco a ustedes la invitación.
0: Peter, vamos con efemérides. Al toque de con, sírvase conectar Juanito Grundstrom con la efeméride.
1: En un día como hoy, 30 de julio, pero del año 1905, Louis Francheverrier gana el Tour de Francia. En un día como hoy, 30 de julio, pero del año 1907. ¿Ah? En su tratado sobre China, Rusia y Japón garantizan la integración de los territorios y la libertad de comercio. El día como hoy, 30 de julio, pero del año 1909, visita oficial del zar Nicolás II a Francia. En un día como hoy, 30 de julio, pero del año 1911, ciclismo en el francés Gustave Larrieux triunfa en el
3: Giro de Francia.
1: Tour de Francia. Y finalmente se me pierden las letras, oye. ¿Qué está pasando? Un día como hoy, 30 de julio, pero del año 1913, Bucarest, apertura de la conferencia de paz entre los estados balcánicos. Fíjense, queridos amigos, que todo esto sucedía en el mundo hace casi 120 años atrás. Amables oyentes del programa El Cofre de la Nostalgia, su programa, y que hoy día estamos contando con la presencia de un isleño de tomo y lomo, de cepa isleña, don Atilio Vera Pozo. ¿Qué les parece, chiquillo? Y quiero mandarle un cariñoso saludo a mi esposa, que desde Cartagena me escucha y es fanática auditora del programa El Cofre de la Nostalgia. Así que, Mirta, que estés pasándolo bien. Cuida a la perrita Filuca, cuida a la perrita Sofía, que yo estoy llegando mañana en la tarde. Un besito a través de las emisoras de Radio Isla.
3: Mira tú, ¿eh? ¿Ah? ¿Está bien eso?
1: Sí, pues.
3: Sí, está bien.
1: Mi oyente y mi crítica, que es muy certera por lo demás, tiene analiza los programas y me dice: faltó esto, te faltó esto otro, cuidado aquí, cuidado allá. Y es, hola, es muy certera, fíjate, muy certera.
0: Uno más.
1: Gracias por todo, Mirta, y mañana estoy aterrizando por allá y yo espero que haya una cazuelita con esas manos santas que tienes y que las preparas tan ricas. Yo voy a llevar de acá un pipeñito de la casona de los meses, porque una cazuela sin un pencazo no tiene sentido. Es como el que da misa y no reza.
3: Me parece.
1: ¿No es cierto?
3: Sí.
1: Claro. ¿O no, Goyito?
0: Lo que usted diga. Saltémonos. Vamos con con lo bueno, lo malo y lo feo. Peter, por favor.

0: lo bueno, Juanito, hoy día, con todas estas cosas que han pasado, ¿cierto? Vamos con lo bueno.
1: Ya. Yeah.
0: Las primeras entregas de perritos en adopción luego de rescatados durante la lluvia y puestos en refugios municipales a la espera de vecinos interesados.
2: Muy bonito eso.
0: Me parece extraordinario. Las primeras entregas de perritos en adopción luego de ser rescatados durante las lluvias y puestos en refugios municipales a la espera de vecinos interesados.
2: Felicitaciones.
0: Extraordinario. Extraordinario, amigo Rodrigo. Muy bueno. Lo malo, Juanito. El delicado estado de salud de don Basilio Mendoza, querido cuasimodista isleño, que sufriera un accidente cerebrovascular y que hoy se encuentra estable y en recuperación. Don Basilio, los mejores deseos y bendiciones para usted y una pronta recuperación para que lo tengamos nuevamente.
2: Vibras a Basilio, que es un personaje típico. Sí,
0: lo que viene. Sí.
3: Muy bueno, así muy que, buen amigo.
0: Mi respeto para usted y de aquí estaremos dando fuerza para que usted se recupere.
3: Tenía entendido de que el día de ayer o hoy día estaba ya de alta.
2: Está en la casa.
3: Sí.
0: Sí.
3: Lo tenía entendido, ¿no? Debe estar en la casa.
0: Sí. Yo hoy se encuentra estable y en recuperación.
3: Qué bueno.
0: Lo feo.
2: Es joven.
3: Sí, es joven.
0: El rápido deterioro de calles luego de las intensas lluvias que generan riesgo para conductores en la isla de Maipo. Municipio ya logró compromisos de las autoridades para dar prioridad a la reparación y mantención de caminos de faja fiscal más dañado. Mire, se echan a perder la lluvia los caminos que... Lo harán muy delgadito, lo harán...
3: No, es que el asfalto le sucede eso. El asfalto como que se ablanda con la lluvia.
2: Entonces, y cuando se van produciendo grietas...
3: Claro, y comienza la grieta y al pasar es lavada, está como quien dice, moliéndolo.
0: Oye, ya, qué bueno, queridos auditores, esto sería lo bueno, lo malo y lo feo de esta semana. Yeah. Y un agradecimiento especial para don Rodrigo Krunström, un destacadísimo periodista...
3: Yo, sí.
0: Del municipio y de la isla de Maipo en general. Rodrigo, se te agradecen. Peter.
2: Llores.
0: Dígalo o no.
2: Llores.
0: Ya vos, Peter. Estáis durmiendo, Peter.
2: Llores.
0: Osa más, dale, Llores. Dale, tres.
2: Nombre completo, señor, por la cresta.
0: ¿Se llama Luis?
2: Rodrigo Grunstrom.
0: ¿Se llama Luis?
3: Lloren, pues.
0: Rodrigo Krunström. Luis Rodrigo Krunström Llorens. Entonces digo un nombre, un apellido. No, dos nombres, completo. Dos apellidos.
2: No, pues sí,
0: gracias, Rodrigo. Completo, tu profesionalismo en esto es muy destacado y se te agradece el programa por traernos esto todas las semanas para que tengamos informados de las actualidades a través de lo bueno, lo malo y lo feo.
2: Oye, a raíz de esta sección de lo bueno, lo malo y lo feo, tiene que ver con el movimiento de la comuna, cómo se desenvuelve, cómo se desarrolla. Y ayer cuando venía viajando de Cartagena en el bus hacia la Talagante, hacía recuerdo cuando yo estuve de alcalde también y concejal, la responsabilidad de un alcalde es inmensa. Y es, por sobre todas las cosas, incomprendida. Y aparte de eso, el 50% te pela y el otro 50% no te quiere. Entonces, la labor de un alcalde, la gente cree que es jauja y no es así. Sobre todo la parte de incomprensión humana por lo que hace un alcalde. Y todos los alcaldes que han pasado en esta comuna, y yo empiezo a hacer recuerdo de cuando era cabro chico, de don Ramón Jiménez Padilla. Que era un alcalde socialista,
3: sí.
2: Muy recordado. La hay una calle que se llama Laura Espejo en La Islita, que es el ya el nombre de su esposa.
3: Sí.
2: Está don Rogelio Laves,
3: sí.
2: Don Héctor Soto,
3: sí.
2: Don Mario Artero,
3: sí.
2: Germán Retamale también, que está en una casa de reposo.
3: Sí, no está muy bien. De...
2: Claro, y qué triste eso ya.
3: Muy triste.
2: Es sí. triste porque Germán, lo voy a desviar un poco el comentario, Germán es un hombre público, fue exacto. rector del Liceo de Isla de Maipo, integrante de una familia villitana muy sí. tradicional.
3: Sí.
2: Fue regidor, ¿acuerdas? Sí. En la época de don Rogelio con sí, Héctor Soto.
3: Por supuesto.
2: Que en paz descanse sí. en ambos. Entonces, hoy día uno dice, estas personas siempre tienen que estar saliendo a la luz pública recordándolos para que las generaciones nuevas, actuales, de los cabros que están hoy día creciendo y educándose en Isla de Maipo, sepan quiénes fueron sus antecesores, quiénes hicieron de esta comuna lo que hoy día tenemos en suerte,
3: sí.
2: y que hay que recordarlo, claro. no podemos echarlo al olvido.
3: Exacto.
2: Yo creo que es bueno eso, recordarlo periódicamente.
3: Lamentablemente, Juan, sucede que a la juventud no le gusta que le recuerden el pasado. Y eso hace que, por eso que no se nombran a las personas, no se recuerdan de ellas. Inclusive aquí en la misma isla de Maipo no hay ni siquiera calles con los nombres de ellos, fuera que el de don Rogelio Lave, que es cortito allí en donde está el liceo. Entonces, famoso también don Fernando Prieto, que donante hacíamos...
2: Bueno, está el estadio.
3: Claro, exacto, le quedó el estadio de él, por supuesto. Claro. Pero también, así como don Ramón Jiménez fue hartos años también
2: alcalde.
3: Claro. Bueno, y en el caso tuyo también, pues tú también tuviste la suerte de ser regidor, no regidor, sino que
2: concejal
3: y claro. también tuviste un tiempo de alcalde.
2: 2 años de alcalde.
3: Claro, entonces, claro. tú sabes más o menos por lo que se pasa siendo alcalde.
2: Fíjate que muchas veces me tocó estar a mí sentado en la oficina, solo, y había momentos en que uno se complica. Y cuesta, fíjate, resarcirse de eso. Yo me acuerdo que cuando recién asumí como alcalde, hice un discurso, reuní toda la personal de la municipalidad. Y mira el discurso, ¿eh? Dije yo, estamos iniciando, la alcaldía mía es como un viaje a Puerto Montt. Y estamos iniciando el viaje hacia allá.

0: comenzaste, te recuerdo, estabas diciendo eso, ¿no?
1: ¿Cómo?
0: Cuando comenzaste el recuerdo de lo que estás conversando,
1: Ya.
0: comenzaste diciendo de que el 50% estaba a favor del alcalde y el 50%
1: En
0: en contra.
1: contra.
0: Claro, entonces, no estaban de acuerdo, el 50% no estaba de acuerdo con él y el 50% estaba en contra de él, dijiste. Claro, entonces por eso yo estoy entendiendo lo que
1: Pero
0: sucede, sí.
1: es complicado, fíjate.
0: Sí.
2: Juanito, don Atilio, mire, yo me quedaba en silencio escuchando esto. Y el programa nuestro es como hacer un paréntesis o hacer un alto de la historia de la isla. Y quisiera pedirle a usted públicamente que se haga responsable de la invitación que le voy a solicitar. Este programa, El Cofre de la Nostalgia, nosotros muy poco nos complicamos con esto de que el alcalde, que no el alcalde, que estuvimos el otro alcalde, pero siempre hemos tenido la particularidad de invitar al alcalde a nuestro programa. Aquí hemos tenido,
1: Todos.
2: así como está don Atilio,
1: Todos.
2: hemos tenido a casi todos los alcaldes
1: Todos.
2: aquí. Entonces yo lo que a usted lo quiero comprometer es entregarle esa responsabilidad, que nos traiga, y yo lo dejo invitado yo personalmente también, pero usted, que usted tenga el contacto directo con él, para que el alcalde actual, salido electo en segunda oportunidad, ha salido muy bien electo, que venga a nuestro programa y que venga con tranquilidad, que le daremos unos minutitos, pero el programa va a ser para él y como él, como es el de hoy día, don Atilio. Y vamos a hablar con el alcalde de su vida, su intimidad, lo humano y lo divino de él. Porque a lo mejor la comunidad no conoce bien la historia y eso hemos hecho con, a ver, se me viene a la mente. David,
1: Carlito
2: Carlito,
1: Adame, Pacho Puga,
2: Puga, etcétera,
1: David Morales.
2: sí, se nos han escapado. Entonces, y yo lo tengo anotadito por ahí que hay que traer a Juan Pablo Olave al programa. Porque es cierto lo que usted dice. Una persona no es devoción para todos. Tiene detractores y adeptos a él. Entonces, comprometido, Juanito, al aire, usted y Juan Pablo Olave, y si hay personas que los conocen
1: No,
2: y
1: pero
2: están
1: eche el
2: con él,
1: bolsillo,
2: si nos
1: Juan
2: está
1: Pablo
2: escuchando,
1: Olave, por Juan Pablo.
2: Juan Pablo Olave, estás invitado a nuestro programa oficialmente y Juanito Grunto se va a ser encargado de hacerte llegar nuestra invitación en forma personal. Juanito, he dicho, cambio y fuera. Don Atilio.
1: Caso cerrado.
0: Caso cerrado, eso es.
2: Es tan simple como
0: Oye,
2: eso.
0: pero
2: Recuerden, el WhatsApp
0: no va a tener problemas
2: más
0: con.
2: 569-4422-6906 442-866-643, el teléfono fijo. Radio Isla. 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Para ustedes, con don Atilio Vera, Juan Gruntron, Peter Reyes, que está allá.
3: Ya,
2: Pongan un tema, Peter Reyes,
1: hola.
2: para que sigamos y nos
1: Oye,
2: relajemos un cachito.
1: Peter, hay un disco que me gusta mucho, pero orquestado, Casablanca.
2: No, pues sí, usted no, ya no es blanca su cabeza ya. Vamos con Casablanca. Ya, sigamos adelante. Entonces, don Atilio,
0: Dígame.
2: en el intervalo que tuvimos hace poquito, yo le consulté a usted, que usted, bueno, tiene varios amigos, pues, pero tiene una anécdota en el 1984, le puse un año.
0: ¿Ya?
2: Subiendo un ascensor.
0: Ah, ya. Wow. Bueno,

0: Verdad, usted me lleva recuerdos que son bonitos. Todo lo que usted me pregunta. Perdón, es que la galleta tenía mucha.
1: ¿Viste, Juanito?
0: Claro. Tenía demasiado. ¿Cuánto se llama? Crema. Bueno, todo lo que usted ha preguntado y lo que hemos podido conversar es ínfima de mi vida, porque he pasado por muchas cosas.
1: Muchas se le agradece que lo
0: y yo
1: que lo
0: estoy
1: diga al
0: muy
1: aire, pues.
0: contento porque he podido, en parte, de poder demostrar de que no solamente uno, no es que sea popular, pero que mucha gente lo conoce porque he tenido harta actividad. Bueno, y esa de que usted me acaba de preguntar, vamos al hecho. Y como pasé en la locomoción colectiva, que usted mismo lo hizo de poco rato atrás, tuve la suerte de ser cobrador, inspector, también fui chofer de la locomoción colectiva de Acaer y Maipo, tuve la oportunidad de llegar a ser empresario, pero no porque yo fuera solo. Antes le conversaba de que si no hubiera tenido la compañera que tengo por esposa, quizás no habría estado como en este momento estoy. Porque ella ayudó mucho en toda esa parte de mi vida para que yo pudiera llegar a esta edad que estoy pasando. Entonces, aprovecho la oportunidad de mandarle también, así como Juan Denante, un saludo que debe estar escuchándome seguramente. Pero lo digo con harta satisfacción. Como llegué a ser empresario, tuve la suerte que los señores empresarios, que eran 24 en ese momento, entre ellos Juan, Mirta también, que debe estar escuchando allá en Cartagena, también era empresaria, me eligieron presidente de la línea. Un honor grande para este hombre que está hablando. Entonces, comencé a participar como presidente sin saber de lo que se trataba. Entonces, bueno, el camino nos enseñó, como a todas las personas le enseñan, y a mí especialmente, de que había que ir viendo la marcha de un presidente, o lo que tiene que hacer. Entonces, había invitaciones a comidas, había invitaciones a distintas cosas, y tanto es así que uno de los empresarios, vuelvo a nombrarlo, don Sergio Chelsea, nos llevaba, porque la mayoría de los que salimos en la directiva éramos gente que no habíamos tenido un roce social muy grande, llamémoslo, en el sentido de que no íbamos a encontrar con. Nos llevó a su casa a Juan Moreno, al mismo Cheo Pintus Matu. A Eliseo Pintus Matu, o sea, Eliseo Nuevo, ¿ya? A Héctor González, ¿te acuerdas tú? Que no teníamos ese roce, nos llevó a su casa y nos enseñó a cómo, si íbamos a una comida, todos los servicios que nos iban a colocar para que pudiéramos, que no pasáramos vergüenza. Y él siempre decía: yo me voy a sentar cerca de ustedes para que irle avisando. Entonces, siempre tengo esa anécdota, me recuerdo de él, porque nos decía: mira, en la comida generalmente se comienza de adentro para afuera. O sea, claro, la comida se comienza de afuera hacia adentro. Es lo mismo que estar apretando la culata.
2: ¿La quién?
0: La culata del vehículo. No es que era del mecánico. Entonces, por eso siempre me acuerdo de esa anécdota de él. Bueno, entonces, esta anécdota que usted lo que me acaba de preguntar, y agradecerle antes de contársela, esta gran invitación que ustedes me han hecho. No saben la alegría que me ha causado estar con ustedes y de haber podido recordar parte de mi vida, que ha sido muy bonita, sacrificada, es cierto, pero que he tenido la suerte de poder llegar hasta donde estoy en este momento, tranquilo, ya sin grandes apuros, y poder pasar una vida tranquila con la edad que yo ya tengo.
1: Y le queda mucho más, ¿no?
0: Bueno, espero que sí. Pero mientras eso sea, yo por eso un agradecimiento muy especialmente a ti, Juan, y a usted, don Marco, que tuvo la gentileza de poder invitar a este viejo a que pudiera participar. Pues Juan ya había conversado en una oportunidad que viniera a conversar con él. Pero bueno, la anécdota es lo siguiente. Hubo un congreso de todas las micros de la zona, llamaban, porque en ese tiempo hicimos una federación también de, claro, de la locomoción colectiva a nivel Melipilla, no, Melipilla y la y ¿cuánto se llama? Talagante, Peñaflor, Talagante. Entonces hicimos una federación grande, estaba también María Pinto, ¿te acuerdas que había nada? Hicimos una federación grande. Entonces hubo un congreso allí en Santiago, en un hotel en el centro
1: de Santiago,
0: no me acuerdo el nombre, pero un hotel grande, bonito. Estaba de librera el ¿cuánto se llama? El abriendo la puerta, había un señor vestido de...
1: El Botones. ¿Eh? Botones,
0: sí. No, el Botones para mí es el que lo lleva a los dormitorios, uno. ¿No es así? Así, sí. Me creo. No, este señor es que como quien estaba abriendo la puerta, estaba con un traje, con un abrigo largo, así. Abre la puerta para que entráramos allí a este hotel. No me acuerdo el nombre, la verdad. Un salón grande ahí, mire, todavía no llegamos temprano. Íbamos la directiva y entonces nos hacen que nos sentemos ahí en el salón y estamos esperando un rato porque todavía no comenzaba, y en el segundo piso iba a ser el evento, donde había una sala grande que estaba esperándolo. Y bueno, empieza a llegar la más gente saludando, los que sé yo, con los conocidos. Y de repente aparece un señor también, que ya va a comenzar la reunión, que tomemos los ascensores para dirigirnos
2: al salón.
0: Entonces yo me adelanto, primero adelante, entonces se abre la puerta del ascensor. Y digo, uy, qué inmenso ascensor, larguísimo. Y paso más rápido. Y me estrello a un metro y medio, me estrello con un espejo que tenía el ascensor. Claro, no conocer lo que yo veía era el espejo que tenía el ascensor, era el pasadizo para llegar al ascensor, que estaba de frente al pasadizo donde íbamos. Pues yo pensé que era el ascensor del grande. Vamos a caer todos acá.
1: Bueno, todos nos equivocamos, de repente cometemos algún error. Entonces vamos con el temita, Peter, que nos solicitó Juan Cruz Tron, sin pelos. Cabeza blanca. Casa blanca.

0: Bueno.
1: Ya. Yeah.
0: Ya, mi general, de inmediato le vamos a hablar.
1: Ya. Yeah.
0: Ya.
1: Yeah.
0: Queridos auditores, a ver, voy a hacer la pregunta primero. Peter, ¿cuántos llamados nos queda? Llevamos.
2: ¿Cuatro?
0: ¿400?
2: ¿Cuatro?
0: Cuatro.
2: Estamos guateando.
0: Sí, pues uno, dos, tres, cuatro, somos justitos. Estamos bien. Qué bueno, pues, ya, pues. Mira, ahí está sonando el teléfono, ya. Esperemos un ratito, vamos a esperar antes de hacer girar la tómbola. Recuerden, quedan un par de minutos al WhatsApp más 569-4422-6906. El fijo es el 442-866-6643. 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Conversando en el cofre de la nostalgia y su sorteo. ¿Cómo se conoció el restaurante que está cerquita de la plaza y tenía un estacionamiento para caballos, que era un palo atravesado y uno amarraba los caballos ahí? Una especie de arco chiquitito. ¿Sí? ¿Juanito, bien o no, Juanito?
2: No,
0: no, dijo que estaba malo. Ya me he equivocado. Y Juanito no tiene la noticia. ¿Quién es el auspiciador de este programa? O sea, perdón, de este concurso. ¿Quién es el auspiciador?
2: Nosotros, pues.
0: Ya, pues.
2: No, pues es que auspiciador somos nosotros.
0: Ya, ¿quién hace el...
2: ¿Quién entrega el premio?
0: ¿Quién entrega el premio esta semana, Juanito?
2: ¿Quién lo entrega?
0: ¿Qué señor? Usted lo hizo.
2: Ah, yo lo dije.
0: Queridos auditores, me he visto en la necesidad de decir algunas palabras. Mi general, usted estará diciendo la más fácil que yo. ¿Cuál era, Juanito?
2: ¿Qué cosa?
0: Ya, pues vamos, que están esperando la gente. ¿Quién va a entregar el premio?
2: Pero primero, ¿cuál es la respuesta, pobre?
0: Ya, pero tenemos que hacerle publicidad al que regala, po.
2: No, pues primero la respuesta.
0: ¿Quién regala?
2: ¿Cuál es la respuesta a la pregunta interactiva?
0: ¡Renuncio!
2: ¿Cómo se llamaba el restaurante que existía cerca de la plaza?
3: ¡Cállate!
2: Que afuera había una barra donde los guasos amarraban el caballo.
0: Sí.
2: Y que adentro estaba la Filuquita tocando el piano.
0: Sí.
2: Se llamaba Restaurante El Liguria, de la Memita y la Sarita Andrés.
4: Blanche Campo.
0: ¿Quién otorga el premio?
2: ¿Cuál premio?
0: El de la lotería, pues.
5: Y hoy en este momento funciona el Colegio San Lorenzo.
2: Ah, exacto. Y el premio hoy día lo entrega nuestro fiel colaborador, extraordinario colaborador del programa, don Charles Bicher Rebolledo, de Arquitectura Agora, que se encuentra al frente de Radio Isla. Ahí hay que pasar a retirar el premio que entrega Charles Bicher Rebolledo. Una vez más, Charles, muchas gracias por tu colaboración con el programa.
0: Bien, una vez que se han informado con la gran noticia que da don Juan Gruntron Baltra, más conocido como Donald Trump, el hombre del pelo suelto. No, no puede porque es calvo. No puede. Y seguimos. Sigamos con esto. Y estamos prestos ya a dejar. Vamos a hacer una pausa. Don Atilio, usted no nunca lo motivó entrar en el mundo de la política.
5: Sí, también estuvo en el mundo de la política.
2: Fui dirigente
5: muchos años también de un partido político, y por allá por los años 90, y lo digo con mucha satisfacción, bueno, mi partido político hoy está muy en decadencia, pero los años en que yo participé en él era muy grande, o sea, la Democracia Cristiana, a ese partido yo pertenecí por muchos años. Hace algunos años atrás, después de que estuvimos luchando por el antes para que volviera la democracia a este país, tuvimos muchas dificultades, y entre ellas caí en desgracia y Me pasaron al tribunal de disciplina del partido por haber hecho algunas cosas que no estaban muy de acuerdo, que yo no encontraba que estaba muy de acuerdo, pero anduve en política. Entonces, como quedamos afuera, llegó el año 92, en que vino la democracia. No, la democracia ya estaba, pero...
2: ¿Tú fuiste candidato?
5: Fui candidato, por eso digo, a eso quiero llegar. Me presenté como candidato independiente a ser concejal de la isla. Tuve una buena votación, pero era imposible salir porque en ese momento no era tan fácil como ahora. Aunque tuviera una buena votación, no salimos. Pero bueno, pero participé siendo candidato. Eso.
0: Mira, también yo tengo que hacer mención de esto, que nuestro programa comienza a las 16 horas y nos dura hasta las 18 horas. Y nos quedan 4 minutos.
5: Exacto.
0: Entonces estos 4 minutos yo quiero aprovechar. Peter Claudio Reyes, vamos con el sorteo. Vamos con la tómbola entonces.

0: ¿Qué número?
1: El 4.
0: Número 4. Nombre.
2: Jacqueline Morales, el 4.
0: Jacqueline Morales, Jacqueline Morales. Juanito Grunström en este minuto está haciendo el comprobante que la hace acreedora del premio. Y Juanito le va a decir a usted, Jacqueline, ¿cuándo puede venir a retirarlo para que usted se dirija a Arquitecturas Agora con nuestro amigo Charles? Estamos durmiendo, mi general. Despierte, mi general, si todavía falta para que nos vayamos. No, si qué está haciendo, que llegó, empezó tarde usted. ¿Para qué empieza el programa tarde? Pues nos quitan minutos, pues nos quitan más.
2: ¿Quién llegó tarde?
0: Él, pues. Sí, todo el tiempo. Sí, dígale, pásele. Dígale nomás.
3: ¿A qué hora le digo, Peter?
0: ¿Ah? El lunes.
3: Ah, el lunes.
0: El lunes.
3: Ya.
0: El lunes de las 9 en adelante.
3: El lunes estaríamos a... No, el 3. 3 de...
4: ¡Apúrate, oye!
0: Ya.
3: Lunes 3 de agosto, que pase a retirar el vale acá a la radio y ahí se va al frente... Arquitectura Agora, mi hija.
0: Jacqueline. Lunes 3.
3: Lápiz.
0: Vamos. Jacqueline. Jacqueline Morales, el lunes, desde las 9 de la mañana, pasa por los estudios de Radio Isla de Maipo en la 106.3. Y te hiciste acreedora del premio otorgado por el cofre de la nostalgia y que nos complace y que nos colabora permanentemente.
5: Hasta mañana.
0: Don Charles.
5: Hasta mañana.
0: Pitcher Rebolledo. Arquitecturas Agora. Agora nos vamos a ir ligerito porque Charles está hasta hace mañana. Rato ahí gritándome
5: hasta
0: el pile.
5: Mañana.
0: Ya nos vamos. Don Atilio, el último minuto para usted, para que
6: gracias,
0: se despida este programa.
6: Gracias.
0: Se le agradece su participación por segunda oportunidad. Muchas gracias.
6: Muchas gracias a ustedes por tener la paciencia de escucharme. Y a los señores auditores también, que ojalá les haya gustado y recordar un poco lo que era la isla de Maipo en el pasado. Eso es. Muchas gracias y a sus órdenes cuando ustedes así lo meriten.
7: Son las 6 de la tarde, un minuto.
3: Y el próximo programa comienza en agosto, mes de los gatos.
6: Y cuida, acordarse a los viejitos.
0: Juanito, no se olvide que tiene un compromiso y tiene una responsabilidad de traernos a Juan Pablo Olave a este estudio.
3: Don Juan Pablo Olave.
0: Alcalde de la isla de Maipo.
3: Justamente.
0: Hasta la próxima semana. Muchas gracias. Muchas gracias,
3: gracias
0: Peter. Se te agradece la participación.
3: Gracias,
0: gracias, Rodrigo. Gracias, Don Atilio.
6: Gracias,
0: Don Atilio, muchas gracias. Donald Trump, bienvenido. Que les vaya bien. Nos vemos la próxima semana. Hasta el jueves.
3: Hasta el jueves.

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1: Son las 6 de la tarde, 2 minutos.
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1: Son las 6 de la tarde, 28 minutos.
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1: Son las 6 de la tarde, 58 minutos.
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1: Son las 7 de la tarde, 28 minutos.
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1: Son las 7 de la tarde, 58 minutos.
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